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11: En Radio 1 son las 7:05.
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5: En Radio 1 son las 7:07.
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3: En Radio 1 ya tenemos las 7:14.
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0: 7 de la noche, 17 minutos. 7 de la noche, 17 minutos. Llueve en este momento en muchos sectores. Desde el área metropolitana cae agüita en este momento en algunos puntos del norte del área metropolitana. Oiga, para el norte sí que está cayendo agüita. En Bello, en Copacabana, Barbosa, por acá me reportan. En el Santuario, arriba en el Carmen de Viboral, por ahí nos están reportando sintonía. Y me cuentan que llueve, llueve, llueve, llueve, llueve. Gloria Rodríguez, buenas noches. Olga Janet, qué más, mi amor. Dios te pague ahí, mi vida. Gracias, gracias. Gloria Franco en San Antonio de Prado, qué más, cómo estás. Buenas noches. Hola, Checho, reportando por acá sintonía. Feliz cumpleaños. Y bueno, pendiente aquí de la llamada ganadora. Hola, Chechito, por acá Rosa Ramírez. Feliz cumpleaños, no, gracias, mi amor. Amparito, Amparo Sandarriaga, Manuela, buenas noches. Albert Marín, ¿qué más, mijo?
1: Checho, Checho, Checho, aquí pegado la sintonía, Checho, con la Yuli, Checho. Por aquí no está cayendo agüita.
0: No está cayendo agüita.
1: Aquí está cayendo cervecita, Checho. Que no joda, no yo.
0: Subile,
1: subile, Checho.
0: Ah. Sinvergüenzas que sos. Buenas, ¿qué más, Jaime? ¿Cómo estás? ¿Cómo vas?
2: Checho, Checho, buenas tardes. Feliz cumpleaños le deseo a mi parcero. Que
0: gracias,
2: siga cumpliendo,
0: mijo.
2: Muchos más.
0: No, gracias, papá, gracias.
2: Hágase una canción ahí de cumpleaños para compartirla con usted y todos los...
0: Hágale, pues,
2: toda su familia.
0: Listo.
2: Todos los allegados, que lo pase muy bien.
0: Gracias, mijo. Oíste, el tema de la movilidad está de la siguiente manera. Pilas, pues. Si usted va para el norte por Soya en este momento, sentido norte-sur, no, sentido sur-norte, veo por acá la cámara. Está complejo el tema, mucho taco. En la autopista norte sigue muy lento el tránsito a la altura de la fiscalía. También veo por acá que en el sector de Bocadillos el Caribe, que es el sector de la avenida Guayabal, primero está cayendo agüita, el pavimento está mojado, y segundo, también hay mucho taco, entonces paciencia. Parque Juanes de la Paz, y por ahí no está cayendo agua, por el Parque Juanes, ¿sí ves? Está fresquito, fresquito. Si llueve en este momento, veo por acá, por los lados de la minorista, aquí abajito, está cayendo agüita, ¿viste? Tan raro, ¿ah? Como sectorizado. Llueve en este momento, me cuenta por acá Rubencho. ¿Qué más, mijo? Checho, Copacabana, sí señor, Chuliao, llueve en este momento. Buenas noches, Blanca, ¿qué más? ¿Cómo estás?
3: Chechito, hola, muy buenas tardes, ¿cómo está? ¿Cómo me le va? Le deseo un excelente cumpleaños, Dios te bendiga.
0: Gracias, mi amor. Tan bella,
3: por acá por tu secretario está cayendo una llovina durita.
0: Ay,
3: durita,
0: qué bueno.
3: Bien sabrosa.
0: No,
3: un abrazo,
0: super
3: Chechito,
0: bien.
3: Dios te bendiga.
0: Oiga, súper bien.
3: Uno, hombre, siempre. Escucha Radio 1.
0: Gracias, gracias. Súper bien, porque no, rico. Está haciendo mucho sol. Buenas tardes,
4: Checho, Checho, con las buenas tardes, mijo, para felicitarlo.
0: Eso.
4: Mi parcero, para felicitarlo. Feliz cumpleaños. Dios lo bendiga.
0: Gracias,
4: grandemente.
0: Eso,
4: a usted,
0: parcero,
4: y toda su familia.
0: Gracias.
4: Checho. Por donde pasa uno, se escucha y no Radio 1, Checho.
0: Sí, señor.
4: Checho, colocate ahí entonces cumpleaños de Diomedes, de Diomedes.
0: Ah,
4: Checho, casi le pegaba ahí al 26 de mayo, ¿no?
0: ¡Ay, no jodas!
4: ¡Ah!
0: ¡No
4: casi,
0: jodas!
4: Casi el mismo día de Diomedes Díaz, Checho.
0: ¿Cómo te parece?
4: Pero bueno, colocate ahí los cumpleaños de Diomedes Díaz.
0: O sea, tres días.
4: Para dedicártelo, Checho, con mucho cariño, mi hermano.
0: Unos días más, donde me hubieran hecho unos días más para allá, casi que nacemos lo mismo, ¿ah? ¿Eh? Pero se adelantó mucho el papá y la mamá. ¿Qué hacemos ahí? Oiga, 7:22, muchísimas gracias, pues. 7:22 minutos, pilas. ¿Usted quiere ir a ver el charrito negro, almorzar con él? Ya vamos a hacer la llamada ganadora en minutico.

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0: Oiga, muy bien, 7:35 minutos, 7:35, están escuchando a esta hora Radio 1 Medellín 93.9. Gracias pues ahí a toda la gente que nos sigue por acá acompañando, nos sigue reportando sintonía y siguen en este momento por acá pues disfrutando de esta programación. Vení que Eliezer por acá me estaba contando algo de lo que ocurre en el sector de la autopista norte. Eliezer, ¿qué más, mijo? ¿Cómo vamos?
1: Checho, Radio 1, la de uno. Checho, es que en la autopista norte, sentido sur-norte, antesitos de llegar ahí al puentecito de la feria, por estación, hay un choque múltiple de 4 carros, un planchón grúa y 3 particulares. Ese es el trancón que tú divisas en las cámaras, sentido sur-norte. Entonces, perdón, norte-sur, sentido norte-sur, hay un choque múltiple de 4 carros. Entonces, ese es el trancón que hay, Checho. Que te escucho mucho, Radio 1, la de uno. Subile, pues.
0: Listo, Eliezer, muchísimas gracias, mijo. Sí, es que varias personas por acá me han contado que el tema está muy complejo ahí por el sector de la autopista, que hay bastante congestión en este momentico. Y que pues se mueve lento, pero entonces es por este accidente, un accidente múltiple que pues ocurre ahí en el sector de la autopista. Bueno, muchísimas gracias. Son las 7:37 minutos, 7:37. Vamos a continuar a esta hora con muchos oyentes. Vamos a continuar en este momento. Sí, claro. Porque ya venimos por acá para hacer sorteo. Vamos a premiar a una mamá. Nos falta una mamá el día de hoy. Imagínate, tenía presupuestado, es que hasta las 5 de la tarde, nada más entregar. Y mira la hora que es y yo todavía por acá entregando y entregando. Ah, entregando, es que para el almuerzo. Ah, porque la gente no contesta. Algunos dan el número mal, entonces hay que volver a repetir la llamada. Y nos siguen contestando de que si entonces, que si ya los llamaron y no contestaron, que si siguen participando. Sí, llamaron y no contestaron. Los vamos a dejar participar otra vez para que las mamás pues puedan asistir. Listo, y puedan gozar de esta cena y se puedan tomar la fotico con el charrito negro. Es un bonito recuerdo, claro. Es un muy bonito recuerdo. El que queremos hacerles este próximo sábado 23 de mayo a todas las mamás de Radio 1, la de uno. Por eso es importante que me digan en este momento desde dónde nos escuchan, desde dónde están reportando sintonía, cuántas mamás están ahí todavía pendientes, porque en este instante vamos a girar esa ruleta. En este momento voy a darle play por acá. El auditor ni lo hemos podido despachar y sale a las 5 de la tarde y velo por acá todavía. ¿Ah? El que verifica que todo sea transparente, aquí lo tenemos. Aquí está todavía. ¿Ah? Me tocó hasta invitarlo a pastel. ¿No le parece? No. Oiga, ¿qué almuerzo tan caro el que me salió el día de hoy? ¿Ah? ¿Qué almuerzo tan caro? Vamos a esta hora a girar ruleta, señoras y señores, porque vamos a mirar qué oyente, qué mamá se va con nosotros. Ay, bendito sea el Señor. Vamos a ver, ojalá si estén pendientes. Ojalá si estén pendientes las mamás de uno. Pilas pues, porque nos vamos a esta hora. Y le vamos a pegar muchísima atención. Muchísima atención, porque vamos a llamar. Vamos a llamar en este momento. Ay, Dios, qué susto, por Dios. Oiga, señoras y señores, nos vamos a ir en este momento entonces para el barrio Castilla. Nos vamos a ir para el barrio Castilla y le voy a pegar la llamadita. Muchísima atención, Ella se llama Maritza Sánchez. Vamos a ver si sí está pendiente ahí de la emisora Maritza en este momento. Si sí está en la jugada con Radio 1, la de 1. Listo, vamos a ver. 314-642-4343. Vamos a ver. ¿Sí está timbrando o no? A ver, yo veo. Ahora sí, listo. Una, dos y...
2: Su llamada está siendo transferida al
0: Era con mucho gusto. 7:42 minutos. Entonces, este cupito lo vamos a dejar para mañana ya. Listo, porque ya llega Daniel David para seguir acompañándolos el día de hoy. 7:42. Entonces, mañana nos entregamos 6. Para que no me dejen olvidar. Listo. Que son 6 las que tenemos que entregar mañana. 7:41.

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18: ¿Qué tal? ¿Cómo están? Feliz noche, ¿cómo vamos? Bienvenidos a nuestra programación en los 93.9 Radio 1, la de uno. Que los está acompañando a esta hora de la noche es este amigo y servidor Daniel David, la W de los 93.9.
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18: 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Pilas, atención, porque a partir de las 11 de la noche hasta la, perdón, 9 de la noche, 11 de la noche, llegamos nada más y nada menos que con los planchenatos de uno. 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Para que ustedes a través de nuestro uno WhatsApp 314-4939-939. De una me estén comentando cuál es esa plancha que usted quiere cantar a todo pulmón y ese vallenato de lleno de sentimiento en Radio 1. Y desde las 12 de la medianoche hasta las 2 de la madrugada llegamos con los vallenatos de uno. Bonito, bonito, bendito vallenato, bendito sea el Señor. Listo, y desde las 2 de la madrugada hasta las 5 de la mañana los estaremos acompañando con todo el tema informativo, con los hechos que se convierten en noticia, con el tema del pico y placa. 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Como ustedes se lo merecen. 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

0: avanzando la noche. Queremos hacerle una invitación muy especial. Queremos saludar primero pues a las personas que apenas están iniciando su jornada laboral o van de camino a iniciarla. Muchos entran a partir de las 10 de la noche. A esta hora ya se encuentran de camino, sí o no, de camino. La gente que va llegando a su punto de trabajo, a su puesto laboral. Un abrazo de parte de la familia de los 93.9. Radio 1, la de uno. Y bueno, tenemos una invitación para que nos siga a través de las redes sociales. Hombre, ¿cómo nos pueden encontrar en las redes? Arroba Radio 1 Medellín, ese 1 con número, arroba Radio 1 Medellín. Para que nos siga a través de Instagram y también para que nos agreguen a través de las redes, pues agreguen a través de nuestro WhatsApp y las redes. 314-4939-939. ¿Cómo? 314-4939-939. Es una invitación muy especial de parte de los 93.9 Radio 1, la de 1. Pilas pues, por acá quiero saludar a muchos que ya me dicen, Daniel, desde las 6 de la tarde estamos laborando. Los muchachos de la seguridad, los muchachos y muchachas. Hombre, un abrazo muchachos. Feliz inicio de turno. Váyanse tomando un tinto de cuenta mía. Cuéntenme en qué canción quieren escuchar. Avanza nuestra programación en Radio 1, la de 1.
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esto se pone interesante. Ya vienen por acá más canciones. Voy a comenzar a leer los reportes de sintonía de nuestros oyentes. 314-49-39-939. Cuénteme, ¿qué profesiones? ¿Usted a qué se dedica? ¿Qué hasta ahora está levantado? Hay muchos que nos sorprenden porque la hora, no, hombre, la gente de los contact center, la gente de las bombas de gasolina, la gente también de seguridad, el gremio de seguridad. Por aquí me habían escrito a través de nuestro uno WhatsApp 314-49-39-939. Eso, gracias por acá. Me estaban comentando, Daniel, nosotros somos los que trabajamos en los montajes de los centros comerciales, los que armamos esas imágenes tan bonitas en la plazoleta central. Eso. Ay, hombre, un abrazo para ustedes, muchachos, hombre. Muy tesos, muy creativos. Ay, bendito sea el Señor. También las confecciones que camillan las 24 horas. Mi muchacho y mi muchacha, Dios me los bendiga. Cuéntenme, ¿desde dónde nos escuchan? ¿Desde qué parte? ¿Listo? ¿Y qué canción quieren escuchar a esta hora de la noche a través de Radio 1, la de 1? 93.9.

Bueno, viene más información. Pilas, pues. Hay varias tareas en estos momentos a través de los 93.9 Radio 1, la de 1. Usted que se quiere enterar de los eventos, conciertos, actividades que realizamos. Esta familia, en la familia de Radio 1, la de 1, 93.9 en la ciudad de Medellín. Síganos ya a través de las redes sociales, @Radio 1 Medellín, @Radio 1 Medellín, ¿listo? En Instagram, de una se estará enterando tema de movilidad, noticias, lo que es tendencia, un montón de cosas, ¿listo? @Radio 1 Medellín, ¿de acuerdo? 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A propósito, un abrazo muy especial a toda la gente que nos está reportando sintonía desde fuera del país, desde fuera de la ciudad, en otros departamentos. Cuéntenos, 314-4939-939, la gente que nos escucha fuera de Medellín, fuera de Antioquia, fuera de Colombia. ¿Y a quién quieres saludar a esta hora de la noche? A través de los 93.9. ¿Y por dónde pasa uno? Por dónde pasa.

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4: 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Son las...
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0: música se viene a continuación. Vimos el número de nuestro uno WhatsApp, claro, nuestro uno WhatsApp, y mucha gente comenzó a reportar sintonía. Por acá también me están reclamando, Daniel, saluda por favor, doble D, saluda a las panaderías, hombre, que lo escuchamos siempre. Hombre, un abrazo. ¿Desde qué panadería nos están escuchando? Panaderías 24-7. Ave María, esas nunca fallan. También a nuestros unoconductores y unoconductoras que están pernotando, les gusta trabajar de noche, ¿sí o no? El Señor me los bendiga, la Virgen me los proteja. Mucho, mucho cuidado, muchachas y muchachos. Ustedes brindan un excelente servicio, pero hay que cuidarse. Listo. Cuéntenos a través de nuestro WhatsApp qué establecimientos y de dónde nos están escuchando. 314-49-39-939. Las panaderías activas, nuestros unoconductores y unoconductoras. También por acá quiero saludar a la Fuerza Naranja, a los auxiliares de barrido, que también hay muchos que laboran en las horas de la noche para que en el día, en las horas de la mañana, la ciudad esté impecable. Muy buen trabajo, muchachos y muchachas. Dios me los bendiga. Un abrazo de cuenta o de parte de Radio 1, la de 1, 93.9.
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0: Bendito sea el Señor. Ya se nos viene una programación muy chévere, unas canciones espectaculares. Recuerde, nuestra programación en las horas de la noche, desde las 9 de la noche hasta las 11 de la noche, llegan los planchenatos, una plancha y un vallenato, un vallenato y una plancha. ¡Ay, Dios mío! ¡Qué combinación! Oh, oh, oh, oh. Una de mis preferidas, de 9 a 11, de lunes a miércoles. Y desde las 12 de la medianoche hasta las 2 de la madrugada, el lunes a jueves, tenemos los vallenatos de uno. ¡Ay, Dios mío! Y desde las 2 de la madrugada hasta las 5 de la mañana, pues yo los estaré acompañando con todo el tema informativo, pico y placa, horarios de pico y placa. Hay gente que se levanta un poquito perdida o les toca seguir derecho. Si no, hay algunos que están trasnochaditos. Entonces, siempre informarles de manera oportuna para que no los vayan a partir, para que no vayan a salir el día que no les corresponde o que tienen pico y placa y los partan. ¡Ay, Dios mío! ¡Bendito sea el Señor! ¡Un cheque! ¡Ay! Daniel David, la WD de Radio 1, bajo la dirección y programación del Gabo Jaramillo, a esta hora, en los 93.9.
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0: Tengo más noticias para todos ustedes, los que nos están escuchando. Hombre, un abrazo de parte de esta familia de Radio 1, la de 1. En cabeza de nuestro director y programador, el Gabo Jaramillo, Checho Zapata, Isa la de la Risa. Y este servidor y gran amigo para ustedes, Daniel David, la doble D de Radio 1, la de 1. Se viene un montón de cosas, hombre, cosas para contarles, hombre, en esta noche y también parte de la madrugada, para que no se despeguen de los 93.9. Radio 1, la de 1. Qué rico un tinto a esta hora. Bueno, hay otros que dicen, no, es que el tinto me da gastritis. Una aromática, también, se la recibo, listo. También quiero enviarle un abrazo y un saludo muy especial a todos nuestros vendedores informales. Esas chacitas que a uno le salvan la vida con el frío que hay donde venden tinto. Ay, Dios mío, hombre, un abrazo, muchachos y muchachas. Ustedes son muy tesos, muy berracos. ¿Usted qué? ¿Tiene turno nocturno o por una cosa o la otra está en la calle hasta ahora cumpliendo su función? Si ve una chacita, hombre, ahí, escuchando Radio 1 y vende tinto, vaya, cómprele tinto, hágale el gastico, listo. Vamos avanzando a esta hora en Radio 1, la de 1. ¿Y por dónde pasa uno?
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0: Un abrazo gigante para todos nuestros oyentes que a esta hora están conectados con nosotros a través de los 93.9 y a través de nuestra app de RCN Radio. 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A propósito, un abrazo gigante a toda la gente que nos está escuchando y nos reporta a esta hora sintonía desde otros países, desde otras ciudades también. Por acá oye, nos escriben, es que desde Nariño, también nos están escribiendo desde Cundinamarca, desde la costa, mis amigos costeños, hombre, se les quiere demasiado, muchachos. Bueno, vamos avanzando en los 93.9 Radio 1, la de 1. También queremos saludar a la gente que nos está escuchando ahí en los peajes que me dicen, Daniel, no te olvides de la gente que trabajamos aquí, hombre, también trabajamos las 24 horas y ustedes nos alegran siempre a la hora que nosotros lo pongamos. Gracias por acompañarnos, hombre, muchachos, muchas gracias, Dios me los bendiga, listo, que me les vaya muy bien el día de, pues, esta noche, este turno, que se les vaya rapidito. Si usted quiere que el turno le rinda, se le vaya rapidito, pues le tengo la solución. Escuche Radio 1, la de 1, sintoniza en su radio o sintoniza en su celular los 93.9 FM. ¿Listo? Vamos avanzando con más música en Radio 1, la de 1.
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0: Esto se pone bueno a esta hora de la noche en los 93.9. Radio 1, la de uno.
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0: Gracias, gracias, gracias por esos reportes de sintonía. Hombre, qué chévere, hombre, escucharlos a ustedes. Mucha gente nos dice, hombre, lo estamos escuchando desde otros países. Trabajamos en el tema de conducción, transportadores, ¿sí o no? En las carreteras nacionales, lo que decimos acá, intermunicipales, pues, ¿cierto? Para que me entienda. La gente que nos escucha desde Chile, la gente que nos está escuchando desde Estados Unidos, que ahí están, que trabajan como transportadores, mis muchachos. Y también hay niñas muy buenas en el tema de la conducción. Ave María. Mujeres al volante, muy buenas, muy buenas, muy buenas. Gracias por estarnos escuchando. Cuéntenos qué canción quieren escuchar. Yo los complazco de una. ¿Listo? Ustedes son los que van a decir qué canción va a ir a continuación. ¿Listo? 314-49-39-93-9. Hagamos algo. Voy a tirar dos, tres canciones. Y después de esas dos, tres canciones, voy a escuchar sus audios para que me indiquen qué canción quieren escuchar. ¿Listo? O con qué canción quieren iniciar el próximo bloque musical. ¿De acuerdo? A través de Radio 1, la de 1, 93.9.
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abrazo gigante para todos nuestros oyentes que a esta hora están conectados con nosotros a través de los 93.9 y a través de nuestra app de RCN Radio. 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A propósito, un abrazo gigante a toda la gente que nos está escuchando y nos reporta a esta hora sintonía desde otros países, desde otras ciudades también. Por acá no sé, oye, nos escriben es que desde Nariño, también nos están escribiendo desde Cundinamarca, ay, desde la costa, mis amigos costeños, hombre, se les quiere demasiado, muchachos. Bueno, vamos avanzando en los 93.9 Radio 1, la de 1. También queremos saludar a la gente que nos está escuchando ahí en los peajes. En los peajes que me dicen, Daniel, no te olvides de la gente que trabajamos aquí, hombre. También trabajamos las 24 horas y ustedes nos alegran siempre a la hora que nosotros lo pongamos. Gracias por acompañarnos. Hombre, muchachos, muchas gracias. Dios me los bendiga. Listo, que me les vaya muy bien el día de, pues, esta noche, este turno, que se les vaya rapidito. Si usted quiere que el turno le rinda, se le vaya rapidito, pues le tengo la solución. Escuche Radio 1, la de 1, sintoniza en su radio o sintoniza en su celular los 93.9 FM. ¿Listo? Vamos avanzando con más música en Radio 1, la de 1. 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

0: A esta hora, ¿qué se le antoja escuchar a todos nuestros oyentes de los 93.9? Radio 1, la de 1.
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0: ¿Será que nos vamos con un popular y un vallenato? Listo. Popular, un vallenato y una plancha. Nos vamos con ese trío. Ustedes me dirán si sí o no. Listo. 314-49-39-93-9. Por acá también, oigan, ya me están enviando fotografías de su puesto laboral. Por acá, ahorita estamos hablando sobre el tema de los muchachos que trabajan en los centros comerciales, en el tema del montaje y desmontaje, tanto de avisos como también de atracciones, porque ustedes saben que los centros comerciales siempre, cada mes o dependiendo de la temporada, hacen un montaje diferente, ¿cierto? Ya me están enviando fotografías de centros comerciales, bueno, de los chicos que están trabajando en estos momentos, están realizando el desmontaje y montando otro. Listo, ahí en los centros comerciales, también por acá la gente, hombre, nuestros operarios de barrido, auxiliares de barrido, que también ahí nos están escuchando. El Señor me los bendiga, hombre. Bendito sea el Señor. Muy berraco, estos días yo venía para acá, para el trabajo. Era por ahí tipo que unas 7, las 7 de la noche. Hombre, y vea, los operarios de barrido, que aquí le decimos, pues acá en Medellín le decimos escobitas de cariño, pero el nombre de ellos o el cargo es operarios de barrido. Hombre, ye, está lloviendo. Y ellos, vean, dele con la escoba, dele con la escoba, dele con la escoba. Si usted pasa por el lado de ellos, salúdelo. Buenas tardes, buenos días, buenas noches. Listo. Si usted lleva basurita en la mano, no la tire a la calle. Tírela ahí en una bolsita. Listo. Hágalo así, hombre. Ser amable no cuesta nada y da mucho. Eso es lo bueno, ¿sí o no? Avanzamos a esta hora de la noche a través de los 93.9. Radio 1, la de 1. ¿Quién nos acompaña? El doble D de los 93.9.
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0: ¡Qué alegría escucharlos! Por acá nos dejan sus mensajes. Muchas gracias. ¿Cómo van, muchachos? ¿Cómo les está tratando la noche? Bien. Daniel David, la W de Radio 1, la de 1.93.9. Usted que llega por primera vez a nuestra programación, a nuestro dial de los 93.9, que hace poco nos está escuchando, pues les estamos dando la bienvenida. Nos alegra demasiado que haga parte de esta gran familia de Radio 1, la de 1.93.9 de la ciudad de Medellín. ¿Qué debe de hacer? Fácil y sencillo, seguirnos en las redes sociales, arroba Radio 1 Medellín. Sí, señor, arroba Radio 1 Medellín, ese uno en número, listo, ya sabe. Arroba Radio 1 Medellín. Y también en WhatsApp, 314-49-39-939. ¿Cómo? 314-49-39-939. Para que nos reporte su sintonía. Por acá ya vengo con canciones que ustedes nos han solicitado, de los chiches del vallenato. Por acá también está, llega Jesse Uribe, llega, hombre, por acá el señorazo Luis Alfonso. Ave María, ay, ay, ay, vienen una programación impresionante. Listo, y pilas, pues, que también estaremos disfrutando lo que son los planchenatos, de lo que son los vallenatos de uno, todo el tema informativo. Pilas, continuamos en Radio 1, la de uno. ¿Y por dónde pasa uno?
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0: paramos en esta noche. Lleno de buenas noticias, de muy buena música, que son las que ustedes programan a través de nuestro WhatsApp. Qué gusto tienen ustedes, sinceramente. Hacen mucho más fácil mi trabajo. 314-49-39-93-9. Por acá también quiero saludar. Imagínense, hombre, desconocía. Yo tengo que hablar desde mi desconocimiento. Hay que me informan que hay talleres mecánicos que también trabajan en las horas de la noche por su flujo de tanto trabajo. Dice, no, Daniel, lo que pasa es que hay veces hay que tener carros rapidísimo. Entonces también trabajamos en las horas de la noche. Muchachos, un abrazo para ustedes, chicos. Hombre, los tesos en ese tema, en el tema mecánico. Especialistas. Un abrazo. Listo. Por acá nos están reportando sintonía también, hombre. Muchos de nuestros campesinos que trabajan en las horas de la noche también me dicen por acá, Daniel, lo estamos escuchando desde la fábrica de arepas. Ay, Dios mío, ¿dónde? Ave María, a esta hora no me caería nada mal una arepita. Bebe. Está hablando ya está hablando el hambre mía. Bueno, avanzamos a esta hora, 314-49-39-93-9, nuestro uno WhatsApp, para que nos reporte su sintonía, desde donde nos escucha. Y yo feliz, contento de estarlo complaciendo a todos ustedes en Radio 1, la de uno.
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0: más información. Pilas, pues, que hay una programación que no se pueden perder. Usted quiere conocer toda la programación que tenemos a través de los 93.9. Conocer también los conciertos, actividades que realizamos en la familia de Radio 1. Toda la programación que tenemos. Hombre, arroba Radio 1 Medellín. Arroba Radio 1 Medellín. Y conoce a todo este equipo de trabajo. Conoce a todo este equipo de trabajo. Listo, ya saben. 93.9 FM, así nos sintoniza, y en Instagram, arroba Radio 1 Medellín, el 1 con número. Si usted dice, hombre, yo mantengo saliendo de la ciudad de Medellín, yo los estoy escuchando desde otra ciudad, desde otro país, a propósito, un abrazo muy especial para toda la colonia colombiana que nos escucha desde Estados Unidos, desde, hombre, por acá también me saludaron desde Alemania, desde Suecia, Estocolmo, ¿sí o no? Suecia, Estocolmo también, la gente de Australia, ay, desde el otro lado del hemisferio. Bendito sea el Señor, muchachos. Un abrazo desde acá, desde la casita, desde la ciudad de Medellín, Radio 1, la de uno, toda la familia. Entonces ya quiero saberlos, ¿dónde exactamente, desde qué ciudad nos escuchan ahí en el exterior? 314-49-39-93-9, Radio 1, la de uno.
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familia de Radio 1, la de 1.93.9. Nosotros seguimos con más programación por acá. Hombre, un montón de mensajes. Hombre, y es muy chévere saber toda la cantidad de gente que, hombre, que nos dedicamos a laborar en las horas de la noche. Muchos por acá me escriben, hombre, Daniel, apenas estamos iniciando a trabajar o a tomar este turno o acostumbrarnos a este turno, los primeros días es un poco complejo y es la verdad, hombre. Hay veces cuando uno dice, bueno, trabajar turno nocturno es muy chévere porque uno gana buen dinero, pero acostumbrar al cuerpo a cambiar como esos hábitos de uno llegar en las horas de la mañana y dormir, las primeras semanas es un poco complejo, pero para eso estamos aquí acompañándolos. Vamos con toda la moral del mundo. Y me cuentan qué canción quieren escuchar, con qué canción o con qué música se les va la mañana, bueno, la noche y madrugada más rápido. Listo. 314-49-39-93-9. Un abrazo bien especial. También quiero saludar a todos los que no han conciliado el sueño y ahí nos están escuchando. Un abrazo para ustedes, chicos. 314-49-39-93-9. Daniel David. En Radio 1, la de 1, acompañándolos con una programación que vale la pena que usted le ponga 5 de volumen. 5 de volumen, listo. Estamos bajo la dirección y programación del Gabo Jaramillo en los 93.9.

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0: ¿Y usted cómo está? ¿Dónde lo cojo? Bueno, ¿dónde nos está escuchando? Los que en estos momentos están en su vehículo, nuestros unoconductores y unoconductoras que ya van llegando a la ciudad de Medellín o que van saliendo del área metropolitana. ¿Cómo van? ¿Cómo están? Feliz camino. Si usted apenas está tomando ruta, para los que trabajan en el transporte de alimentos o transporte de carga, feliz inicio de ruta. Que les vaya muy bien, muchachos, tomándose buen tintico. Súbanle en volumen a Radio 1. Aquí los mantenemos, los estamos acompañando con muy buena música. Cuéntenos desde dónde están, dónde empezaron, hacia dónde van. ¿Listo? ¿Sí o no? 314-49-39-93-9. Muchos nos escuchan fuera de la ciudad de Medellín. ¿Y cómo nos pueden escuchar? Descargando nuestra aplicación de RCN Radio en su celular, en su iPad, en su tablet. Cuando usted descarga la aplicación de RCN Radio, se va para el icono que dice Radio 1 y selecciona la ciudad Medellín. Eso es todo. ¿Listo? Gasta poquitos datos. Gasta poquitos datos. ¿Listo? Vamos avanzando en los 93.9. Ya me voy a ir a revisar el WhatsApp. El 1 WhatsApp 314-4939-939 en Radio 1, la de 1.
1: ¿Dónde más?

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0: días para todos los que ya se encuentran laborando, manejando o empezando su jornada laboral. Aquí los acompaña Daniel David a través de Radio 1, la 1.93.9, acompañándolos siempre en las horas de la madrugada. Recuerde, por donde pasa uno, se escucha Radio 1, la de 1. La familia de Radio 1 les desea un día lleno de oportunidades. 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

0: madrugada en la ciudad de Medellín, pero aquí la energía no se duerme. Seguimos en Radio 1, la de 1.93.9 en las madrugadas. Recuerden, hombre, por donde pasa uno se escucha Radio 1, la de 1. Un abrazo para todos los que madrugan con nosotros, los que están empezando su jornada laboral, los que ya van a mitad de jornada, bueno, acompañándolos con la mejor energía, con la mejor de la música, a través de los 93.9. Daniel David, la doble D de Radio 1, la de 1.
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Que este nuevo día llegue con bendiciones y buenas noticias. Listo, @Radio 1 Medellín, así nos encuentran en Instagram y también para que descarguen nuestra aplicación.

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la madrugada tiene su magia. 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Hombre, que todo lo que usted se proponga hoy le salga bien. Dele gracias a Papito Dios, al universo, a la vida, en lo que usted crea. Encomiéndese que esto va a ser un día de grandes bendiciones. Y eso sí, en compañía de la número 1.

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0: 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Ya en instantes estaremos iniciando con todo el tema de los hechos que se convierten en noticia, el tema del pico y placa, para que no lo vayan a coger desprevenido. Muy pendientes que a partir de las 5 de la mañana estará iniciando el pico y placa en la ciudad de Medellín. Quien los acompaña, Daniel David. Ahorita le venimos con toda la información para que usted despierte y se levante con toda la información en Radio 1.
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0: Con buena música, con la mejor información y con todo lo que a usted le interesa para iniciar su día en Radio 1, la de 1.93.9. Ya llegamos con las noticias, todos los hechos importantes para que usted inicie su día con pie derecho. También todo el tema de la movilidad, frases bonitas para iniciar el día. Encomiéndese a Dios, arranque el día con actitud positiva. Nosotros la acompañamos a través de los 93.9. Radio 1, la de 1.
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0: Buenos días, Medellín. Aquí seguimos firmes, acompañándolos en la madrugada en Radio 1, la de 1, por donde pasa uno. Se escucha Radio 1, la de 1, 93.9. Hoy será un día productivo y lleno de alegría. Saludamos a todas las personas que están llegando ya en estos momentos a la ciudad de Medellín, la gente que viene por la autopista Medellín-Bogotá, los que vienen por Palma, los que vienen bajando del aeropuerto. Un abrazo de parte de esta gran familia de los 93.9. Radio 1, la de 1.
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0: Trabajando, le mandamos un abrazo enorme desde Radio 1, la de 1.93.9. Cuéntenos cómo está el tema de la movilidad a través del 314-4939-939. Listo, tema de movilidad, tema de noticias, pilas que ya venimos con el pico y placa y además iniciando el día de la mejor manera. Ánimo, cada día trae nuevas oportunidades y el hecho de levantarse significa que usted ya está ganando. Un abrazo bien especial de parte de la familia de los 93.9, Radio 1, la de 1.
1: Sí que tenía razón.
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0: buenos días para los que ya están de pie luchando por sus sueños. De parte de Radio 1, buenos días, feliz madrugada. Así es, que hoy la fe sea más fuerte que cualquier duda. El mensaje de parte de Radio 1, la de 1.93.9, Daniel David, acompañándolos a esta hora de la mañana, de la madrugada, empezando un nuevo día más. Los invitamos a que nos sigan a través de Instagram, @Radio1Medellín, @Radio1Medellín, ese uno en número, listo. Y a que nos escriban a través de nuestro uno WhatsApp, 314-49-39-93.9. Y desde bien temprano escuchando Radio 1, la de 1. Hombre, los que se levantan muy temprano, nuestros campesinos que ya están, vea, camelle y camelle, o los que ya se tomaron los primeros tragos y van de camino, pues, ahí para el monte, ¿sí o no? Para el Tajo, como le decimos. Bienvenidos a nuestra programación en Radio 1, la de 1.
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0: escucha mejor con los 93.9 Radio 1, la de uno, acompañándolo siempre, Daniel David, en las horas de la noche, en las horas de la madrugada. Hoy que su esfuerzo tenga grandes recompensas. Hay que iniciar el día dándole gracias a Dios. Cada paso permite avanzar un poco más a la meta que usted se ha propuesto. Entonces, esa es la invitación para todos ustedes. Un abrazo fraternal, un saludo para todos ustedes desde Radio 1, la de uno.
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0: jugar con nosotros. Aquí seguimos poniéndole el ambiente a través de Radio 1, la de 1.93.9. Y recuerde, por donde pasa uno, se escucha Radio 1, la de 1. Que hoy sea un día lleno de metas cumplidas, de bendiciones, de cosas buenas, y que el Señor, la vida y el universo lo bendigan siempre. De parte de la familia de Radio 1, la de 1, le deseamos lo mejor el día de hoy.
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arranque el día con buena actitud. Nosotros le ponemos la música. La madrugada, la mañana se escucha mejor en buena compañía. Y aquí estamos nosotros, Radio 1, la de 1.93.3. Ya nos venimos con el tema de la movilidad. Ojo, pico y placa que pronto estará para iniciar. Y también en la compañía de la mejor información a través de los 93.9. Ya se viene todo el tema informativo en Radio 1, la de 1.

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0: Trasnochando, madrugando, pues aquí estamos con usted. Usted nunca está solo, nuestro oyente nunca está solo, hombre. Ahí estamos nosotros, 24 horas al día, 7 días a la semana, a través de los 93.9. Y recuerde que por donde pasa uno,
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0: Así es. Entonces, pilas pues, bienvenidos a nuestra programación. Ya llega el Gabo Jaramillo, Isla de la Risa, con todo el tema informativo, pico y placa. Ojo, nuestros uno conductores y uno conductoras, que no los vayan a tomar desprevenidos el día de hoy. Hay veces uno trasnocha o uno se levanta como perdidito y sale en el día del pico y placa. Entonces ahorita le estaremos confirmando cuál es el pico y placa, que inicia a partir de las 5 de la mañana para particulares y motos de 2 y 4 tiempos. Y a las 6 de la mañana estará iniciando el de los taxis.
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0: insiste y resiste.
1: Así es.
0: Repita conmigo. Cree, insiste y resiste. El milagro llega cuando no se rinde uno. Así es, señor. Así es. Por lo cual, queremos darle la bienvenida a este nuevo día. Usted que está levantándose, ¿cómo vamos? ¿Cómo están? ¿Bien o no? Me alegra, me alegra. Vea, el hecho de abrir los ojos, de respirar, ya es un logro. Usted ya va ganando, usted ya va ganando, ya va ganando. ¿Listo? Pila, pues, que ya viene todo el tema informativo. Pico y placa en la voz del Gabo Jaramillo y de Isa, la de la risa, bien temprano. Para que usted de una se levante e inicie el día con toda la información. De parte de esta familia de los 93.9, Radio 1, la de uno.
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Vamos avanzando a esta hora de la madrugada. Buenos días a ustedes que apenas se están levantando. ¿Cómo vamos? ¿Cómo están? Vamos pues para arriba. Hoy suelte lo que le pesa y quédese con lo que le suma. Y siempre lo dicen los abuelos. Suelte lo que le pesa y quédese con lo que le suma. ¿Listo? Uno hay veces, poniéndome acá a pensar, uno hay veces se aferra a cosas que literal a uno no le hacen bien. Entonces yo mira, para arriba, mijo. Entonces, con toda la moral del mundo, quiero enviarle un abrazo, un saludo muy especial a todos nuestros oyentes que camellan en el tema de las comidas. ¿Cómo así? Las chacitas, los vendedores de tinto, también el de los pasteles, el de los buñuelos, el de las empanadas, el que a uno lo coge por ahí tipo 5 de la mañana, empanadita, va a comer, va a desayunar ya, de una. A ustedes, mis muchachos y mis muchachas, Dios me los bendiga, buenos días. Un abrazo inmenso para todos ustedes. Hombre, en todos los sectores de la ciudad de Medellín, y no solamente acá en Medellín, sino en los municipios. Comederos buenos en municipios, muchos, le digo, bendito sea el Señor. Usted que nos está escuchando desde el campo y también trae en el tema de la comida, hombre, un abrazo para ustedes también. De parte de la familia Radio 1, la de uno. Radio.

los vigilantes que los cuidan a usted mientras descansan. Hombre, muchachos, buenos días. ¿Cómo vamos? ¿Cómo va esa gran labor? Gracias por ese trabajo tan hermoso. Listo. A todos los muchachos y muchachas que tienen que ver con el tema de la seguridad en las urbanizaciones, en los centros comerciales, en las oficinas, en los edificios. A todos ustedes, mis muchachos, Dios me los bendiga. Los de aquí del Coltejer, muchachos, gran trabajo. Vea, todos los muchachos son formales, muy formales, muy formales. Listo. El coordinador, a todos. También el canino. Ave María, mis muchachos, muy buen trabajo. De parte de la familia de Radio 1, la de 1, les decimos el mejor de los días, la mejor de la jornada, muchachos. A darla con todo el día de hoy, pues, muchachos. O si ya está finalizando jornada laboral, bueno, que le termine de ir muy bien. Un mensaje de parte de Radio 1, la de 1.

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2: A los estudiantes madrugadores. Oiga, disciplina, muchachos. Que recuerde, la disciplina paga. Paga, y paga muy bien. Cuando uno es ordenado, cuando uno es juicioso, cuando uno no desiste, cuando uno tiene trabajo continuo, hombre, va bien, le va bien. Usted que está en esa carrera, que está trabajando y estudiando, usted dice, oye, la verdad, hay veces no duermo. Pero, hombre, en menos de lo que canta un gallo, usted ya está en el quinto semestre. Y son 8 semestres para acabar de usar. Es decir, mijo, ya está goleando, ya se va a graduar. Entonces, con toda la moral del mundo. Un abrazo inmenso para los que camellan, para los que estudian y tienen responsabilidades. Y vea, le da duro, pues, le dan duro al camello, al estudio. Entonces, muchachos, felicitaciones, muy orgulloso de ustedes. Entonces, esa es la invitación para, hombre, nuestros oyentes de Radio 1. Y felicitaciones, hombre. Qué belleza tener oyentes tan bacanos como ustedes. Listo, un abrazo de parte de los 93.9 Radio 1, la de 1.

0: especial para todos nuestros oyentes que trabajan en el tema de la construcción. Sí, para todos los obreros, para todos los obreros que nos están escuchando, los que hasta ahora obviamente nos reportan sintonía. Hay mucha gente que camella en el tema de, de las horas de construcción en las horas de la noche, ya que en las horas del día pues no se le da por el flujo de gente. Ejemplo, la gente que repavimenta las calles o que hace el tema de la reparación de la calzada o obviamente tapan los huecos. Ellos camellan en las horas de la noche porque en el día, vea, qué problemón tan bravo. Entonces, a todos ustedes que nos están escuchando, muchachos, que me les rinda mucho el día de hoy. Dios me los bendiga, Dios me los bendiga y que me les vaya muy bien. ¿Listo? De parte de la familia Radio 1, la de 1, ¿cómo vamos? ¿Cómo están? Quiero saber de ustedes. Cuéntenme en 314-49-39-939. ¿Desde dónde escucha Radio 1, la de 1? ¿Y qué canción quiere escuchar en las madrugadas de los 93.9?
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0: Daniel David, la W de los 93.9, acompañándolos a esta hora.

0: Bueno, a los que inician el turno en las empresas, en las fábricas, mucho ánimo, muchachos, mucho ánimo. Vamos, vamos con toda. Hoy va a ser un gran día, un gran día. Se lo decimos de parte de Radio 1.
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0: Por acá nos están enviando saludos y nos envían una fotografía del amanecer desde Santa Rosa de Osos. Hermosísimo, Ave María, hombre, por allá, Santa Rosa, hombre, San Pedro de los Milagros, Entre Ríos. No, eso es hermosísimo. Le dicen el Suiza colombiano, el Suiza paisa. Pero ¿pa' qué, hombre? No le tenemos nada que enviar a Suiza, hombre. Es hermosísimo los paisajes por allá. Ey, ¿qué más? ¿Desde dónde nos escuchan? ¿Sabe qué? Reporte sintonía con fotografía. 314-49-39-939. Fotografía del paisaje que usted tiene en estos momentos. ¿Listo? Quiero que nos saluden así. 314-49-39-939. Nuestro uno WhatsApp para que nos reporte su sintonía desde donde nos escucha a través de los 93.9.
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0: Vamos avanzando a todos los madrugadores que están luchando por sus sueños. Hombre, les va a ir muy bien hoy. Nos va a ir muy bien. Ánimo, que el día apenas está comenzando. Hoy será un día lleno de bendiciones. Eso lo declaramos desde acá, desde la familia, los 93.9 Radio 1, la de 1. Esa es la invitación. Se me estaba yendo por ahí, hombre. Listo. Esa es la invitación para todos ustedes. Si usted se levantó tempranito, hoy nos va a ir muy bien. Usted que está luchando por ese sueño, por ese propósito, se va a dar, se va a dar, se va a dar. Listo. Y recuerden, por donde pasa uno, se escucha Radio 1, la de uno.
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0: interesante. Saludo especial para todos nuestros amigos del tema de seguridad. Hombre, que están cuidando la ciudad mientras muchos descansamos, mientras otros ya apenas están abriendo el ojito, ellos ya están finalizando su jornada laboral. Muchachos, Dios mío los bendiga. También a los de seguridad canina, que también están ahí con el peludito, hombre, o la peludita. Un abrazo. Ellos cuidan mucho los caninos. Un abrazo, muchachos. También por acá me están escribiendo los muchachos del centro de Medellín, es decir, de los diferentes edificios que están camellando y los pasajes comerciales. Hay que saludarlos, muchachos. Los de acá de Junín me dicen, Daniel, hombre, salúdame, hombre. Si usted trabaja en el tema de seguridad, así sea en centro comercial, pasaje comercial, empresa, bodega, plaza de mercado, un abrazo para ustedes, muchachos. Dios me los bendiga. Vamos iniciando el día o usted va finalizando su jornada laboral. Hombre, con la ayuda de Dios, con la bendición del Todopoderoso.
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0: Bueno, por acá ya está llegando todo el tema de las noticias. Un abrazo grande a todos a nuestros unoconductores que ya me están pidiendo en esos momentos. Hay algunos que ya están llegando a la ciudad de Medellín por el tema de Palmas, por Avenida Palmas, los que vienen por el túnel del aeropuerto, también los que vienen por la autopista Medellín-Bogotá, la gente que viene de Barbosa, viene bajando de Matasano. Un abrazo para ustedes, muchachos. Ya les voy a estar informando sobre el tema de la movilidad y el tema del pico y placa en el área metropolitana. Y las pues ya en instantes, en minutos les estaré informando. ¿Listo? Daniel David, la WD de los 93.9. ¡Buenos días!
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0: Hombre, le cuento, hombre, que hay muchas personas, por acá estaba escribiendo uno de nuestros oyentes y me decía, Daniel, vea, yo no tengo necesidad de trabajar de noche, pero me gusta más trabajar de noche o en la madrugada porque me rinde más, me concentro más y me inspiro más. A todas las personas que trabajan en el tema de la creatividad o su cargo o su ocupación, va un poco en eso, pues, hombre, buenos días, ¿cómo me le van? Un abrazo para ustedes, mis muchachos, que le rinda bastante con todo ese, con el tema laboral, creativo, porque camellan mucho. Hombre, las ideas, obviamente, hay que, ¿cómo se le dice? Hay que invertirles, porque son grandes ideas. buen mensaje a esta hora de la mañana, en los 93.9. ¿Cómo amaneció? Buenos días, ¿cómo va? ¿Dónde me le cogió la madrugada, hombre?
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hora la ciudad de Medellín despierta. Ya muchos otros nos reportan sintonía porque nos están escuchando desde otras ciudades, desde otros países. Desde España me dicen, Daniel, aquí ya estamos laborando desde hace rato. Aquí ya está, ya salió el sol. Ah, bueno, buenos días, muchachos. ¿Cómo están, hombre? La gente que se siente cerquita, hombre, a la tierrita, escuchando los 93.9. Ojo, pues, usted que se va de viaje, que siempre está trasladándose. 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Obvio, la de Radio 1, pues, la ciudad de Medellín, Radio 1, la de 1, 93.9. 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

es un buen día para empezar de nuevo. Nunca es tarde. Sí, señor. Hombre, yo le digo una cosa y hay que decirlo. Hay gente que dice, no, vea, yo ya tengo 45 años y ya me dejó el bus, hombre. No, hombre. Vea, le voy a decir una cosa. Hemos visto muchos ejemplos de personas que con 45, 50, 60 años hacen cosas nuevas, hombre. Se superan, logran grandes cosas. Entonces, ¿usted por qué no lo va a poder hacer, hombre? Ah, entonces, hombre, vamos a darle con toda la moral del mundo. Un abrazo para todos nuestros oyentes. Hoy será un excelente día. Usted ya se levantó. Si usted ya se levantó, pues va ganando, mi hermano. Pilas, pues, con toda la moral del mundo. Lo invitamos a que nos sigan en las redes sociales. @Radio1Medellín @Radio1Medellín, ese uno con número.

Muchachos, ¿sabe a esta hora qué se me antoja? Un tintico aguapaneludo. Ay, Dios mío, hombre. El aroma, que huele como a fogón de leña, ¿sí o no? Un abrazo para todos los que a esta hora tienen la dicha de tomarse un tinto aguapaneludo. Un abrazo, hombre, que huele a campo, hombre, por Dios. Ah, qué delicia, hombre. Listo. Usted que se levantó temprano y está escuchando Radio 1, la de 1. Usted que está trasnochando y está escuchando Radio 1, la de 1. Bueno, tómese un tinto de cuenta de nosotros. Listo. Vamos avanzando a esta hora. 314-49-39-939. Quiero saludar a todas las personas que nos están escuchando desde otros países, desde otros continentes. Dios me los bendiga. ¿Cómo vamos, muchachos? ¿Qué van mis reyes? Mis reyes y mis reinas. ¿Bien o no? Un abrazo de parte de la familia de los 93.9. Daniel David, acompañándolos en la noche y en las horas de la madrugada con lo mejor de la programación. Y usted me va a contar qué canción quiere escuchar ahorita. Listo. 314-49-39-939. 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

0: madrugada es una nueva oportunidad. Así es. Por ende, no se rinda. Lo bueno tarda, pero llega. Sí, señores. Queremos hacerle una invitación, hombre, para que nos reporte sintonía, para que nos escriba. O si todavía no nos tiene agregados, nos agregue primero. 314-49-39-93-9. 314-49-39-93-9. Listo. Y me cuente, W, lo estoy escuchando desde acá. Reporto sintonía desde tal lado. Listo. Y recuerde que por donde pasa uno,
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0: Quiero saludar al todo el gremio de los volqueteros en esta madrugada. Y también a los muchachos conductores de los vehículos, de los carros que recolectan la basura. Los muchachos recolectores que se encargan de limpiar, que se encargan de recoger en los barrios, en muchas zonas o en toda la zona de la ciudad, el tema de la basura. A los conductores, a los muchachos recolectores, ellos son los de la limpieza, los de la basura somos nosotros. Listo, pilas pues, a ellos muchachos, Dios me los bendiga, que me les vaya muy bien el día de hoy. Un saludo de parte de la familia de los 93.9, Radio 1, la de uno.
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2: Ya tenemos las 4 de la mañana, 48 minutos, 4:48 minutos en Radio 1, la de 1, 93.9, 4:48 minutos. Buenos días para todos.
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1: Ya tenemos las 4 de la mañana, 52 minutos, 4, 52 minutos. En las mañanas de uno de Radio 1, la de uno, 93.9. Hey, ¿qué tal? Buenos días, ¿cómo están? ¿Cómo aparecieron? Que Dios los bendiga. Ya vienen en las mañanas de uno, en Radio 1, la de uno.

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0: Pacheco. ¿Qué hubo, Sandrita? ¿Cómo amaneció Rigoberto el gallo de la finca de las mañanas de uno de Radio 1, la de 1.93.9? El único gallo que no cacaraquea, no quiquiriquea, sino que se ríe. ¡Venga pa' acá, mi! ¡Venga pa' acá, mi colorado hermoso! A ver, yo le toco esa cresta, higüemama. ¿Cómo amaneció la teterona, carajo? Es una belleza de hermosura amanecer aquí en el campo. Ya tenemos las 5 de la mañana con un minuto, 5 de la mañana, un minuto en las mañanas de uno de Radio 1, la de 1.93.9. Amigos y amigas, ¿qué tal? Buenos días, ¿cómo están? ¿Cómo les amaneció el día de hoy, pues, carajo? El saludo con todo el aprecio, el cariño y el afecto a esta hora de la mañana es para toda la gente que nos escucha y nos amplifica a lo largo y lo ancho de la geografía antioqueña, en Medellín, sus barrios, comunas, corregimientos y veredas, en todos los municipios del área metropolitana, Antioquia, Colombia, el mundo y el planeta entero. ¿Cómo amanecen? Aliviaditos. Gracias a Dios, y me amaba. Gracias a Dios, carajo. Y recibimos el nuevo día. De rodillas ante Dios, de pie ante el mundo, porque es así como se ganan las batallas, es así como se obtienen las victorias en este mundo. Por eso hoy, de rodillas ante Dios, de pie ante el mundo, le decimos a Dios Padre Todopoderoso, gracias, gracias infinitas por darnos la oportunidad hoy de vivir nuevamente y tener la oportunidad de enmendar siempre todos nuestros errores. Señor Dios Padre Todopoderoso, aquí estamos, de rodillas ante ti, de pie ante el mundo, recibiendo el nuevo día.
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0: Hoy queremos decirle a Dios gracias por nunca soltarnos la mano. Hoy queremos decirle a Dios Padre Todopoderoso, amado y santísimo Padre Celestial, Dios del cielo, Dios de la tierra, creador de mi alma, dueño de mi corazón, pongo humildemente a tus pies todo lo que amo, todo lo que soy, mis virtudes, mis errores, mis éxitos, mis fracasos. Este nuevo día pongo a mi familia, a mis hijos. Te lo ruego, ayúdame a sacar adelante a mi familia, a mis hijos, mis responsabilidades. Dame tu mano cuando siento desfallecer. Creo en ti. Yo sé que tú me ayudarás. Amén, amén, amén. Y a los que no les da vergüenza, un aplauso para toda la corte celestial. Saludo para todas las amas de casa, a los que madrugan a cabellar y a estudiar, que les vaya bonito, a las empleadas domésticas, buenos días, Dios los bendiga, la Santísima Virgen nos acompañe, a los que van fidelizando su turno laboral nocturno, feliz retorno a casa, Dios los bendiga, Dios los acompañe, digámosle a Dios del cielo, amado Dios Padre Celestial, gracias por regalarnos un nuevo amanecer. Hoy despertamos con el corazón lleno de gratitud por tu amor incondicional y por la bondad con la que cubres nuestras vidas cada día. Que nunca nos falte la memoria para agradecerte y el corazón, el alma y el espíritu para siempre amarte. Antes de comenzar con las noticias en las mañanas de uno de Radio 1, la de 1.93.9. Comencemos siempre adorando a Dios Padre Todopoderoso. Momentico, Chepa, que estamos aquí orando todos los oyentes y yo. Por eso hoy les decimos que Dios los bendiga y que Dios los bendiga. 5 minutos en Radio 1, la de 1, 93.9.

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5: ¡Oh, niñas! ¡Oh! Ya, Sandrita. Venga, que la voy a pasar para allí mientras que le aseo ahí el. Corralcito, venga para allí, pues, venga para allí, venga, ya, pues. Ave María, ¿por qué está tan remilgada, pues, Andrita? Venga a ver. Si hay un niño, un momentico, que es mientras que le cuadro aquí, mi amor. Son las 5 de la mañana con 10 minutos, 5 de la mañana, 10 minutos en las mañanas de uno, de Radio 1, la de uno. Vea qué perecita para levantarse.
6: No jodas, espera a ver que voy a ir a lavar el baño.
5: Pero ¿cómo que va para hoy? Yo acabo, estoy hablando con usted, ayúdeme a despertar a esta gente.
6: Este culicagao, levántate, pues, que te cogió la tarde.
5: Tenemos las 5 de la mañana con 10 minutos, 5 de la mañana, 10 minutos en las mañanas de uno, de Radio 1, la de 1, 93.9. Los oyentes ya comienzan a reportar la sintonía, a mandar sus notas de voz, sus mensajes, a decir buenos días a través del WhatsApp de Radio 1, la de 1, 93.9, el 314-4939-939, el WhatsApp de Radio 1, la de 1, 93.9. ¡Ay, juepucha! Hoy es viernes, ya estamos de fin de semana, y juepucha. Otra vez, sí señor, otra vez, fin de semana.
7: Pero al llegar al frente de tu casa.
5: Otro fin de semana de politas, hágame el bendito favor.
8: ¡Hoy se ve!
5: No, mejor compremos ropa, Tenemos las 5 de la mañana, 11 minutos, 11 minutos en las mañanas de 1, de Radio 1, la de 1, 93.9. Ahí Glorita de Itagüí ya está levantada, Glorita.
9: Buenos días, Tao. Glorita de Itagüí repasando sintonía, deseándoles un feliz amanecer, tener muchas bendiciones. Gracias por mantenernos informados de todo lo que acontece en la mañana, tarde y noche. Se les quiere mucho. Por donde pasa uno se escucha Radio 1, la de 1, 93.9.
5: Dios la bendiga, mi amor, la Virgen me la acompañe. Más que el reporte de la sintonía, quien nos escucha tempranito a través del WhatsApp de Radio 1, la de 1, 93.9. Buenos días para todos. Allá está Isabelita desde el Peñol, que nunca falla. Nunca falla en el Peñol. Dios te bendiga, Isabelita. Carlos Mario del Valle, que ya casi entrega.
10: Gabo, Isa, Chepa, por donde paso mucho siempre escucho Radio 1, la de 1. Carlos del Valle, del Corregimiento San Antonio Prado, ya casi terminando labores. Miles de bendiciones, un feliz día les deseo.
5: Que Dios lo bendiga, papito, la Virgen lo acompañe. Son las 5 de la mañana con 12 minutos, 5 de la mañana, 12 minutos, 5, 12 minutos en las mañanas de 1, de Radio 1, la de 1, 93.9. Y llegó la hora, el momento, el instante, de contarle de noticias, de informaciones, de cómo despierta y se levanta Medellín, el Valle de la Burrá, Antioquia, Colombia y el mundo.
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5: Tenemos las 5 de la mañana con 13 minutos, 5-13 minutos en las mañanas de uno, de Radio 1, la de 1, 93.9. ¡Chepa! A la toalla, mi amor, recíbame ahí, por usted de las que mirar para que después no diga que la
6: ¡ay,
5: soy...
6: Gabriel! ¡Deja de mandarme la mano por ahí! ¡Muchas ganas de ranita, ¿ok?
5: Yo metí la mano con la toalla, ¿yo qué culpa tengo que la metí por donde no era? Tenemos las 5 de la mañana, 13 minutos, 5-13 minutos en Radio 1, la de 1, 93.9. Comenzamos con la ronda de los titulares. ¿Cómo despierta y se levanta Medellín, el Valle de la Burra, Antioquia, Colombia, el mundo y el planeta entero? Atención, pare bolas, pare oreja. Oído que extranjero cayó en Medellín, habría hecho propuestas indebidas a un menor de edad. Atención que capturan a presunto cabecilla del combo El Amarillo. Esto por un crimen de un venezolano en la ciudad de Medellín.
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5: 5 de la mañana, 14 minutos, son las 5 de la mañana con 14 minutos en las mañanas de uno de Radio 1, la de 1, 93.9. Noticias de cómo despierta, se levanta el Medellín, el Valle de la Burra, Antioquia, Colombia, el mundo y el planeta entero. Atención que agarraron a sicario venezolano que se hacía pasar como mecánico en el centro de la ciudad de Medellín. Atención que ahora sí le pusieron los ganchos a alias Valentín Amor, señalada de robar a un turista estadounidense en la ciudad de Medellín.
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5: Noticias, información en las mañanas de uno de Radio 1, la de 1, 93.9. Así despierta y se levanta Medellín, el Valle de la Burra y Antioquia. Oído que el ejército toma el control en zona rural de Jericó tras violento combate entre grupos ilegales que dejó un muerto. Atención, atención, atención, que Alcaldía de Bello responde a los cuestionamientos tras operativo en el barrio Cabañas del municipio de Bello. Atención, oído pueblo, cayeron 13 presuntos integrantes del Clan del Golfo con abundante armamento en Urrao, Antioquia.
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5: 5 de la mañana, 15 minutos, son las 5 de la mañana con 15 minutos en las mañanas de 1 de Radio 1, la de 1, 93.9. Atención, más información, más noticias de cómo despierta y se levanta Medellín, el Valle de la Burra, Antioquia, Colombia y el mundo. Porque si los hechos pasan, acontecen y suceden, se los contamos primero aquí en Radio 1, la de 1, 93.9.
6: ¡Anda, bañate!
5: Atención, que un habitante de calle fue asesinado con arma blanca a puñaladas en medio de una pelea del centro de la ciudad de Medellín. Atención, que dice la información que murió. Falleció un preso en la cárcel El Pedregal de Medellín. Denuncian presunta negligencia médica.
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5: Información, noticias a esta hora de la mañana, como despierta y se levanta Medellín, el Valle de la Burra, Antioquia, Colombia, el mundo y el planeta entero. Se lo contamos siempre primero aquí en Radio 1, la de 1, 93.9. Atención, conductores, pico y taco, pico y placa para el día de hoy, viernes 22 de mayo. Oído, vehículos o particulares de placas finalizadas en 2 y en 8, motos de 2 y de 4 tiempos o placas que comiencen en 2 y en 8, y los taxis de placas finalizadas en 9. Atención, que hay más noticias, más información en Radio 1, la de 1, 93.9. Atención, que joven en Veracatío muere en Medellín tras grave caída. Familia pide que la madre tierra se haga cargo. Atención, atención, atención. Murió un adulto mayor que resultó quemado en incendio del 9 de mayo.
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5: 5 de la mañana con 17, son las 5 de la mañana, 17 minutos en las mañanas de 1. De Radio 1, la de 1, 93.9. Atención, que mujer de 51 años de edad lucha por su vida. Casi la mata a golpe su compañero sentimental en la comuna 16 de Belén. Atención, atención, atención. Que un asesino abrazó, apuñaló y mató a un joven en el parque de Berrío.
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5: Información, noticias de cómo despierta y se levanta Medellín, el Valle de la Burra, Antioquia, Colombia, el mundo y el planeta entero. Atención, que operativo en Medellín dejó 3 capturas por homicidio, extorsión y circular roja de la Interpol. Atención, noticias, información a esta hora en Radio 1, la de 1, 93.9. Oído que detuvieron a extranjero señalado de hacer propuesta sexual a un menor de edad en Provenza.
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5: 5 de la mañana con 18 minutos en las mañanas de 1 de Radio 1, la de 1, 93.9. Atención, que condenan a un estadounidense por contactar a una menor en Medellín para producir material sexual. Atención, información, titulares a esta hora en Radio 1, la de 1, 93.9. Oído que conductor de grúa fue brutalmente agredido durante operativo en la Comuna 13. El desarrollo de estas y otras noticias lo tendremos en un instante en las mañanas de 1 de Radio 1, la de 1, 93.9. Buenos días para todos.
6: Bueno, bueno, a tomar tinto, pues.
5: Ya les recibo, amor, que Dios los bendiga de nuevo día y que las bendiciones lluevan sobre cada uno de nosotros. Que lo que hoy rogamos al cielo e imploramos a Dios Padre Todopoderoso por la infinita misericordia suya, la de nuestro amadísimo y santísimo Señor Jesucristo, puedan realizarse del día de hoy. 5:19 minutos. Buenos días ya para todos. Que Dios los bendiga. Ya venimos con el desarrollo de las noticias.
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7: Era un domingo espléndido y hermoso. Pam, pam, pam, pam, pam, pam.
8: Este culicagao, levántate pues que te cogió la tarde.
7: Se tenía que levantar desde las 5 de la mañana.
8: Qué culicagao tan perezoso.
7: Perezoso, perezoso y medio, por Dios bendito.
8: Este culicagao, levántate pues que te cogió la tarde.
7: Señora, métale un hielo entre los calzoncillos.
9: Tenemos las 5 de la mañana con 27, 5, 27 minutos en las mañanas de uno de Radio 1. Una de 1.93.9. Dale al otro la paciencia para ir a bañarse.
8: ¡Anda, bañate!
9: Atención, conductores, pico y placa para el día de hoy. Vehículos particulares, placas fidelizadas en 2 y en 8. Motos de 2 y de 4 tiempos, placas que comienzan en 2 y en 8. Y los taxis, placas fidelizadas en 9. Los que reportan la sintonía 314-49-39-939. Antes de irme con noticias, a ver, yo escucho por aquí, aló, buenos días. ¿Cómo están, amiguitos? ¿Cómo están? Muy bien, es este un saludo de amistad.
10: Buenos días, mi Gabo.
9: Buenos días, mi amor.
10: Buenos días, Radio 1, la de 1. Que por donde cada que paso se escucha Radio 1, la de 1. Que tengan un viernes con millones y millones de bendiciones. Y yo aquí, los Marina Osorio Álvarez de Guayabal, madrugando con Radio 1, la de 1.
9: Amén, y a ti también,
10: tan bonito,
9: mi amor.
10: Y amanecimos muy bien. ¿Y a usted cómo le amaneció?
9: Muy bien, gracias a Dios.
10: Saludes también a Isa, la de la risa. Nombre del Padre, el Hijo y el Espíritu Santo. Amén. Yo aquí reportando sintonía. Y que por donde cada que pasamos se escucha Radio 1, la de 1. Más tarde nos hablamos. Los llevo en mi corazón, en mis oraciones y en este viernes del Sagrado Corazón de Jesús. En nombre del Padre, del Santo. Amén. Y preparándome todos los días para ir al almorzar con el charrito negro.
7: Era tan creída, por Dios bendito, almorzar con el charro. Ganaste entrada. Bendito sea mi Dios y todos los santos, mi amor. Bendito sea mi Dios. Almorzar mañana con el charrito negro y a recibir serenata de otros artistas. A Juan Carlos Cermeño nos escucha en San Cristóbal. Los que reportan la sintonía al WhatsApp de Radio 1, la de 1, 314-4939-939. Isabel madrugando desde el Peñol, ay, haciendo papita rellena. ¡Qué rico! Descaradáis que mandale a uno la foto de las papitas rellenas. ¡Anita!
11: Buenos días, Gabo, Isa. Chepa. Un feliz día para todos. La mesa de trabajo de Radio 1, Ana Cortés de Robledo de las Margaritas, deseándole muchas bendiciones. Gabo, regálame las boleticas. Mira, que cumpleaños el 25 de mayo.
9: Pero es que no hago y no preguntarle a usted, mi amor, boletas, ¿para qué? ¿Para la celebración del mes de la madre? Ah, yo le pregunté a usted, ¿pero cuántas personas van? Usted no me ha contestado, mi amor.
11: O la serenata para mi mamá, que cumplió años el 17 de mayo.
9: Vamos a hacer una cosa.
11: Para todos, bendiciones.
9: Dígame cuántas personas quieren ir al concierto de celebración del mes de la madre el domingo 24 de mayo. Y yo le mando las boleticas ya mismo, pero no es que usted no conteste, mi amor. Tiene que contestar, mi reina. 5:30 minutos y me voy con noticias. 5 de la mañana, 30 minutos, 5 de la mañana con 30 minutos en las mañanas de 1 de Radio 1, la de 1.93.9, hora de contarles de noticias.
8: ¡Ay, qué calor tan berraco! Esta menopausia me va a matar.
9: Déjese un bañito y toma la pastilla, mi amor. Atención, que un habitante de calle fue asesinado con arma blanca. El medio de una pelea en el centro de la ciudad de Medellín.
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9: Atención, oído pueblo, que autoridades de Medellín buscan con videos de cámaras de seguridad a las personas responsables de asesinar a un habitante de calle que murió luego de recibir varias puñaladas. Esto en el centro de la ciudad de Medellín. El hecho se conoció mediante una llamada a la línea 123, lo que permitió la reacción rápida de las autoridades. La Policía Nacional y el CTI de la Fiscalía asumieron el procedimiento judicial correspondiente. Hasta el momento, la identidad del cuerpo no ha sido establecida y su cuerpo fue trasladado a Medicina Legal y Ciencias Forenses. Las autoridades locales mantienen el caso bajo seguimiento mientras se adelantan las indagaciones para esclarecer lo ocurrido en la comuna de La Candelaria. Sobre el número de habitantes en situación de calle, el alcalde de Medellín, Federico Gutiérrez, reiteró que el número de esta población flotante ha crecido de manera significativa. Organizaciones y colectivos que trabajan directamente con esta población señalan que la ciudad podría tener más de 10.000 personas en situación de calle, con cálculos que oscilan entre 12.000 y 14.000. La Alcaldía de Medellín, a través de la Subsecretaría de Espacio Público de la Secretaría de Seguridad y Convivencia, ha desmontado 3.141 cambuches en lo que va del año, como parte de las acciones para recuperar el espacio público, fortalecer el orden urbano y mejorar la limpieza en diferentes sectores de la ciudad. Estas intervenciones permitieron además compactar cerca de 755.400 toneladas de desechos. Son las 5:32 minutos en las mañanas de uno de Radio 1, la de 1, 93.9. Ya venimos en las mañanas de uno de Radio 1, la de 1. Ya venimos en Radio 1, la de 1, sí señor, con el resultado de la lotería, niño. No se muevan, que ya regresamos. Te cogió la tarde. 5:32 minutos, ya cantó.

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4: Ya pues, teterona que... Ya pues que se le está ordeñando es con cariño y con amor, mi amor, ya, calmadita. Ahí tenemos las 5 de la mañana con 38, 5:38 minutos en las mañanas de uno de Radio 1, la de 1, 93.9. Atención conductores, pico y placa para el día de hoy. Oído conductores, hoy es viernes 22 de mayo. Vehículos particulares, placas finalizadas en 2 y en 8. Motos de 2 y de 4 tiempos, de 2 y de 4 tiempos. Placas que comiencen en 2 y en 8. Y los taxis, placas finalizadas en 9. Ahí está el pico y taco para el día de hoy.
5: Oíste, dame por los resultados del chance a ver si me cogí algo anoche.
4: Espérate amor, que primero va a saludar gente que reporta la sintonía. Deja pues la cosadera. A ver quién reporta la sintonía a esta hora de la mañana en Radio 1, la de 1, 93.9. Los que reportan la sintonía a esta hora en la 1 de los paisas. A ver quiénes están por el audio aquí. A ver, yo los escucho. A ver, yo los leo. Olga Delgado. A ver. Olga Delgado reporta la sintonía a esta hora desde el barrio Belén San Bernardo. Dice Belén San Bernardo presente, escuchando por todos lados Radio 1, la de 1, 93.9. A ver quién más reporta la sintonía. Está ahora en Radio 1, la de 1, 93.9. Ana Cortés, mándeme pues el número, mi amor, de cuántas personas van a ir al concierto del mes de las madres. Y no me manda el reporte, mi amor, ¿cómo vamos a hacer? Mándeme ahí el numerito, escríbamelo. Por acá, Olga desde Robledo me dice:

0: Gustavo, buenos días. Dios los bendiga. No ha acabado de escribir. Luisa Montoya, buenos días, mi amor.
1: Gabo, muy buenos días. ¿Cómo amanece? Reportando sintonía, Luisa Montoya, por acá es de Granizal. Por acá ya organizadita, bañadita para salir para el trabajo. Dios me los bendiga en este hermoso día. 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
0: Así es que mi amor, bien bañaditos, bien peinaditos, bien enlocionaditos, va a salir a camellar. Ah, oiga, a propósito, una recomendación. Ayer iba en el Metro Plus. Muchachos, muchachas, señores, señoras, hay que echarse desodorantico. Uy, le digo pues una cosa, que ayer me tocó montarme al Metro Plus, volteaba para un lado y un golpe de ala, volteaba para el otro y una chucha, volteaba para el otro y eso huelía como anido a gulungos. Oiga, mucho grajito, hay que echarse buen desodorantico, por Dios bendito. Ave María, eso da hasta pena, pues, por Dios. A ver qué dice Paula Quiroga, buenos días, mi amor, ¿cómo amanece?
2: Gabo, estuve perdidita para reportar sintonía, pero nunca los dejé de escuchar. Feliz día, bendiciones para todos, los quiero mucho. Por donde pasa uno se escucha Radio 1, la de uno.
0: Así es, mi amor, por donde pasa uno se escucha Radio 1, la de uno, 93.9. A ver, comunicaciones de los oyentes a esta hora de la mañana. Por aquí me escribe Ana Cortés. Gabo, somos 8 personas, necesitamos las boleticas para irnos a celebrar el mes de la madre con Radio 1, la de 1, 93.9. O sea que como son 8 personas, usted necesita 4 boletas. Mi amor, por aquí yo tenía unas guardaditas escondiditas, vea, ahí le mando pues 4 de las mías, mi amor. Ahí le mando 4 de las mías, mi corazón, para que se vayan los 8. Tenemos las 5 de la mañana con 41 minutos en Radio 1, la de 1.
3: Oíste, dame pues los resultados del chance a ver si me cogí algo anoche.
0: Pero está así retaca, por Dios, hombre.
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0: Atención, atención, loterías a esta hora en Radio 1, la de 1, 93.9. Atención, atención, que estos son las loterías que jugaron el día de ayer, jueves 21 de mayo. Aquí están los resultados de las loterías en Radio 1, la de 1, 93.9. Atención, Lotería de Bogotá, 8270-8270 para la Lotería de Bogotá. Lotería de la Antioqueñita, 1-2078, Dorado Mañana, 74-72. Lotería del Chontico Millonario, 88-63. Paisita, 1-6175. Lotería del Pijao, 37-24. Dorado Tarde, 29-29. Lotería del Antioqueñita, 2-19-62. Paisita, 2-6407. Cafeterito Tarde, 70-63. Cafeterito Noche, 96-98. Lotería del Chontico Noche, 55-61. Lotería del Chontico Noche, 55-61. Astro Sol, 24-25 del signo Escorpión. Y Astro Luna, el 07-21 del signo Aries. ¡Felicitaciones a todos los ganadores! Ya tenemos las 5 de la mañana con 43 minutos, 5:43 minutos en las mañanas de 1 de Radio 1, la de 1, 93.9. Y muy pendientes, porque pasa la fiesta de madres y empezamos a programar ya la fiesta de padres. Y les voy a hacer un adelantico. Vea, este va a ser, o esta va a ser, una de las agrupaciones que va a estar en la fiesta para los papás de 1 con Radio 1, la de 1. 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
7: Oiga, Chepa, y entonces, ¿qué era lo que le decía Liliana a Jorge? Porque es que la exmujer de Jorge decía, le decía, como ya Liliana la mujer de Jorge, la exmujer de Jorge llamó a Liliana y le dijo, es que Jorge lo tiene muy chiquito, ¿usted cómo hace para vivir con ella? ¿Cómo es que le dijo Liliana a la exmujer de Jorge?
8: Mejor chiquito y juguetón que grande y dormilón.
7: Bendito sea mi Dios, por Dios, hágame el bendito favor. Ahí reportan la sintonía a esta hora de la mañana. A través del WhatsApp de Radio 1, la de 1.93.9 al 314-4939-939.
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7: Por aquí Olga desde Robledo me dice que si. A ver, escríbame ahí, mi amor, escríbame ahí, que yo le voy leyendo y le voy contestando mi vida y le voy orientando mi corazón. Marco Antonio Hoyo desde Copacabana reporta la sintonía. Antonio Velasco conectadito tempranito con Radio 1, la de 1. Por aquí reportan la sintonía. Kelly Arango. Kelly, buenos días, mi amor. ¿Cómo está? ¿Cómo amaneció? Mi reina divina, hermosa y preciosa. Por aquí lo dice. Gabo, Dios me lo bendiga. Deseo ir con mi familia al concierto de las madres. Somos 4 personas. Mi nombre es Kelly Arango. 4 personas. O sea que necesitas 2 boletas. Yo por aquí tenía unas guardaditas mías, pues mías. A ver, ¿quién más reporta la sintonía? Ahí le mandé las boletas, mi amor. Aló, buenos días. Radio 1, la de 1. ¿Con quién? Hola, ¿qué tal?
9: Gabo, buenos días. Reportando sintonía desde La Gabriela, Alfredo Caballero, el Chiverito 40, para que por favor me coloque destino final. De Jason Jiménez, feliz, bendecido fin de semana para todos. Dios los bendiga.
7: Con mucho gusto, panita, que Dios te bendiga. Gracias siempre por escuchar la 1 de los paisas. Esta es Radio 1, la de 1.93.9. Buenos días para todos. A ver qué nos dice hasta ahora Luisa Montoya, ya reportando la sintonía. Luisita, hombre, que Dios me la bendiga, Luisa. Diana Sepúlveda, buenos días.
10: Buenos días, Gabo. Buenos días, Chepa. Es que escucho mucho Radio 1, la de 1. Subile, Gabo. Gabo, ¿me puede pasar un mensajito a mi hija que está cumpliendo 7 años? Elen Luciana Rivera Sepúlveda. Que la quiero mucho, que la amo. Y me puede complacer con las mañanitas. Que Dios me los bendiga. Que escucho mucho Radio 1, la de 1. Subile.
7: Que Dios te bendiga, mi amor, la Virgen te acompañe. Gracias siempre por escuchar la 1 de los paisas. Esta es Radio 1, la de 1, 93.9. Ahora llegó la hora de la información deportiva. 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
7: ¡Ey! Le damos a esta hora la bienvenida a nuestro compañero, corresponsal y periodista deportivo, Edgar el Bambino Henao. Tome tintico.
8: Bueno, bueno, a tomar tinto, pues.
7: Bambino, buenos días. Bienvenido a los micrófonos de Radio 1, la de 1.93.9. Que se habla en materia de deportes.
6: Gabo Isa, muy buenos días a la audiencia de Radio 1. Se viene mañana el partido definitivo de Atlético Nacional. 6 de la tarde, mañana sábado, Estadio Atanasio Girardot ante el Deportes Tolima. Recordemos, serie que gana Nacional por la mínima diferencia, con el empate o ganando Atlético Nacional, estaría en una nueva final del fútbol colombiano. 6 sectores del Estadio Atanasio Girardot ya están agotada la boletería para esos sectores, para esas tribunas, así que seguramente va a tener lleno, a colmarse el máximo escenario deportivo de los antioqueños. En lo deportivo, Diego Arias con algunas decisiones. Por ejemplo, recordemos, en Ibagué, ante la lesión de Milton Casco, que definitivamente ya no se recupera por un problema muscular, metió como lateral a César Haidar. No fue bueno el experimento. Ahora entonces tendría la presencia de Samuel Velázquez como lateral por izquierda, y César Haidar ha trabajado ayer inclusive en la práctica, Haidar con William Tecillo como centrales. Eso más o menos las variantes, posibilidades que tiene el conjunto Atlético Nacional para mañana. Una tentativa, David Ospina en la puerta, Felipe Román por derecha, por izquierda Samuel Velázquez, los centrales César Haidar con William Tecillo, en la mitad de la cancha Jorman Campuzano, Mateus Uribe, Juan Manuel Rengifo, Nicolás Rodríguez, Eduard Bello y Alfredo Morelos, la posible de Nacional para enfrentar al Deportes Tolima. Prioridad para los aficionados que consumieron ya la boletería, en caso de una final se le guardaría la recarga, el abono y la boletería. Independiente Medellín regresó de Perú, pero ahora preparar maletas porque se va de nuevo de viaje a Argentina. Martes, Copa Libertadores de América ante Estudiantes de La Plata. Depende de sí mismo. A hoy Medellín está en Copa Libertadores de América, es segundo en la clasificación, pero mínimo pues ya tiene Copa Suramericana. Por eso alista maletas ahora a territorio argentino para enfrentar a Estudiantes de La Plata. Mucha gente ha hablado y ha criticado, sobre todo los jefes del Medellín, porque hace rato piden la salida de Federico Espada y han visto cómo Espada sigue acompañando al equipo rojo de Antioquia. Recordemos, Federico Espada, gerente deportivo de Medellín, ya presentó la carta de renuncia, pero va hasta el 31 de este mes, es decir, hasta el domingo de la próxima semana. Quiere decir que ahí ya termina Federico Espada su vinculación con el equipo rojo de Antioquia. Un abrazo cordial, feliz día a toda la audiencia.
7: Gracias, Bambino, por la información deportiva. Está ahora en Radio 1, la de 1.93.9. Esta es la 1 de los paisas, permítanme. Aquí termina la información deportiva. Y llega la hora de presentar el gran Tracamanazo.
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7: El que seguramente será el nuevo y uno de los más grandes éxitos del panita Johnny Rivera. Y nos llega con esta canción. Es que Johnny es descarado, no bregando a dejar el chorro, bregando a dejar el guaro, el ron, la cerveza, el vodka, la ginebra, bregando a dejar el tequila. Y se viene con ese tracabarazo, nada más y nada menos que Johnny Rivera.
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7: Llamado La Depre. Y suena aquí, donde tiene que sonar el vallenato y la música popular, donde suena bonito el despecho y el vallenato. En Radio 1, la de 1.93.9, Johnny Rivera. Y esto que se llama La Depre, papi.
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6: Ay, Dios mío, bendito. Son las 6 de la mañana con 12 minutos. 6, 12 minutos en las mañanas de 1 de Radio 1, la de 1, 93.9. Reiteramos, a esta hora de la mañana, el saludo con todo el aprecio, el cariño y el afecto para toda la gente que nos acompaña desde muy temprano, a los que apenas entran a la sintonía, sean todos bienvenidos. Gracias siempre por integrar esta inmensa familia llamada Radio 1, la de 1, 93.9. Chepa, se dio cuenta que Roberto pilló a Marcela, la mujer,
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6: poniendo con el cuchito ahí abajo de la cerrajería.
8: Le encanta el chofería.
6: Y la echaron de la casa. Roberto no le pegó ni le alzó la mano a ninguno de los dos. Simplemente cogió un costal, echó la ropa y le dijo: y aquí se abre, mamita, perdió chicha, calabaza y miel.
8: Eso le pasa, ¿pa' qué es tan culicontenta?
6: Tenemos las 6 de la mañana con 12, 6, 12 minutos en las mañanas de 1 de Radio 1, la de 1, 93.9. ¿Qué, muchachas? Busquen un hombre serio, calmado, trabajador, pero sean también calmadas ustedes, hombre.
8: ¿Saben? Mujeres de hoy en día sí son como bobas. Es que quieren a alguien que las haga reír y las proteja. Pues no, pues consíganse un payaso ninja.
6: ¡Les va a tocar! ¡Que se consigan un payaso ninja! ¡Ey! Tenemos las 6 de la mañana con 13 minutos, 6, 13 minutos en Radio 1, la de 1, 93.9. Reporta la sintonía hasta ahora John Jairo. Reportando la sintonía desde Caldas, Antioquia. A ver, reporta la sintonía a esta hora. Glorita Suárez, Itagüí, ¿qué le pasó? ¿Qué puso carita triste, mi amor? ¿Quién más reporta la sintonía a esta hora de la mañana con Radio 1, la de 1.93.9? Pues por aquí hubo una señora que está esperando y que la cena, el almuerzo mañana con el charrito negro. Pues no sé si habrá ganado o no habrá ganado. Pues es que me hace unas imágenes como, uy, gané. Pues yo no sé si habrá ganado, mi amor. Ayer escogieron 5 ganadoras, hoy escogerán otras más. No, ayer escogieron 10, creo que hoy se escogen otras 10. No sé si dentro de las 10 se ganaron ayer. Usted. Hey, reporta, sintonía Lady Dayana desde La Ceja. Lady, buenos días. Lady. ¿Aló? No, Lady, eso no se le escucha absolutamente nada, mi amor. A ver, yo le doy por el audio aquí. A ver, Lady, buenos días.
9: Chao, chao, feliz día, que Dios lo bendiga, lo llene de muchas bendiciones, la Virgencita lo cuide, lo libre de todo mal y peligro. Gracias, le doy infinitas a Dios, porque nos regala un nuevo día, una nueva oportunidad, un nuevo comienzo. Voy rumbo a mi labor, a cultivo papiro, acá en el municipio de La Ceja, soy de Ayana Escobar. Para ver si me hace el favor y me puede poner, sin medir distancias de Diomedes Díaz y reminiscencias de Julio Jaramillo. Por donde paso se escucha Radio 1.
6: Listo, mi amor.
9: 93.9. Feliz día.
6: Que Dios me la bendiga, mi amor, la Virgen me la acompañe. Gracias siempre por la sintonía, por escuchar Radio 1, la de 1. Ferne y Cañan, mijo, jalando tetica o no.
10: La de uno, buenos días. Gao. Bendecido día para ti y todos los locutores de Radio 1. Un bendecido amanecer, que Dios los bendiga. Gao, aquí reportando sintonía en el municipio de Girardota. Ya aquí, terminando el ordeñito. Gao, por donde pasa uno, se escucha Radio 1, la de uno, subile, pero si le fue mi niño.
6: Eso sí es verdad, papito, llegó la hora, el momento, el instante, y hacer enlace en directo con nuestros compañeros de Noticias RCN, del canal RCN, nuestra tele, para contarle de noticias.
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6: Enlace en directo hasta hora de la mañana con nuestros compañeros de Noticias RCN, del canal RCN, nuestra tele. Aquí les contamos cómo se levanta Colombia y el mundo en materia de noticias. Aquí están los titulares.
5: Tenemos el expediente de la Fiscalía en el caso de Yulixa Tolosa. Chats evidenciarían cómo de manera cínica y aterradora organizaron la escapada hacia Venezuela. Se pusieron tapabocas para evitar ser identificados. Compraron otra SIM, buscando que no lo rastrearan.
7: Porque aquí no han habido actos ilegales. Aquí la Fiscalía General de la Nación, en cabeza de la suscrita delegada, exige respeto.
11: Remueven al procurador del caso Yulixa. El mismo Ministerio Público cuestionó la postura que tuvo al pedir la libertad de los capturados por un aparente error de procedimiento.
5: Hay conmoción en Buenaventura por el secuestro de los dos turistas a plena luz del día y en una playa. El hombre fue encontrado torturado y asesinado. Su hijo aún no aparece.
12: Segundo día sin clases en los colegios del municipio de Soledad. Los profesores están en paro por las amenazas que obligaron a cerrar las puertas de las instituciones educativas. Exigen una investigación seria y seguridad para alumnos y docentes.
13: Escándalo por filtraciones de videos durante sesiones del Consejo Nacional Electoral evidencian la fuerte pelea entre dos magistrados por las polémicas medidas cautelares en contra de la encuestadora Atlas Intel, que actualmente están suspendidas.
14: Máxima presión sobre la dictadura de La Habana tras la imputación de Raúl Castro, llega ahora presión militar con el despliegue de uno de los mayores portaaviones de Estados Unidos en el Mar Caribe.
12: Florencia, Caquetá es la sede de la 16ª reunión anual GCF Task Force, un encuentro de mandatarios mundiales para hablar sobre la conservación ambiental. Estamos con toda por el Caquetá.
15: Continúan las investigaciones por la muerte de Yulixa Tolosa. Anoche, los dos detenidos de Cúcuta no aceptaron los cargos y fueron enviados a la cárcel. Mientras tanto, en Venezuela, María Fernanda Delgado, la dueña de la clínica, y su pareja fueron imputados por el delito de resistencia a la autoridad. El sistema Transmilenio sigue siendo blanco de los violentos y los vándalos. Encapuchados intimidan a funcionarios del distrito y apoyan la práctica de los colados. En minutos les vamos a tener todos los detalles. Seis indígenas muertos y más de 60 heridos dejaron los violentos enfrentamientos entre las comunidades Misak y Nasa en Silvia, Cauca. En medio de una fuerte disputa por el control del territorio, las autoridades todavía no han logrado ingresar a la zona.
16: La Selección Colombia sigue reuniendo jugadores en Medellín para la primera etapa de la concentración previa a la Copa del Mundo. Sebastián Villa figura en Copa Libertadores con Independiente Rivadavia. Se sumará hoy para buscar un cupo entre los 26.
17: Y Carlos Vives le canta a la Selección Colombia a todo un país con la barra incondicional. Tres canciones que serán himnos para vivir la pasión del fútbol y la unión que logra el deporte. Les cuento los detalles en la información del entretenimiento.
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1: 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Son las 6 de la mañana con 21 minutos.
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0: Tenemos las 6 de la mañana con 28 minutos en las mañanas de 1 de Radio 1, la de 1, 93.9. 6:28 minutos. Esta es la 1 de los la 1 de los paisas. 6:28 minutos en Radio 1, la de 1, 93.9. Aquí estamos en esta mañana especial, maravillosa. Que Dios me los bendiga, la Virgen me los acompañe. Si vieran lo rico y lo relajante que es estar uno ordeñando, ¿no? Voy con los que reportan a sintonía a esta hora de la mañana. Dora Luz Castro, buenos días, mi amor, ¿cómo amanece?
6: Buenos días, Radio Nola de Uno, reportando sintonía desde acá del barrio Aranjuez, por donde pasa uno, se escucha Radio Nola de Uno. Gago, por favor, para que me puedan informar de la del almuerzo mañana con el Charrito Negro, los nombres de las ganadoras de ayer, porque se me dañó el cheche, entonces no pude escuchar la emisora.
0: Mi vida, a las que ganaron ayer las llamaron en directo y las sacaron al aire. Si a usted no la sacaron al aire ayer, que se hizo la entrega de algunos cupos en las horas de la tarde, si no la llamaron ayer, no ganó, mi amor, o yo. Pero las ganadoras ayer se sacaron en vivo en las horas de la tarde, o yo.
6: Donde pasa uno, se escucha Radio 1, la de uno, subile.
0: Listo,
6: pero
0: mi amor.
6: Subile, pues.
0: Dios me la bendiga, mi corazón, la Virgen me la acompañe, mi reina hermosa, o yo. Son las 6 de la mañana con 29 minutos en las mañanas de uno. De Radio 1, la de 1, 93.9. Guillermo, buenos días.
7: Gabo, Gabo, Gabo, Radio 1, la de 1. Para las boletas, día de madre, Gabo. Desde aquí es de Bello. Un saludito muy especial.
0: Pero dígame, ¿en cuánta gente va a ir para yo saber qué boleta les mando? No me digan, mándeme tantas boletas. No, dígame, vamos a ir tantas personas. Y yo ahí les mando boleticas, las que pueda mandarles. Hola, ¿qué tal?
7: Son los mejores. Dios los bendiga, Gabo.
0: Amén y a vos también, mijo, que Dios te bendiga. Gracias siempre por la sintonía, por escuchar a Radio 1, la de 1. Mónica desde Manrique, La Salle.
8: Buenos días, familia de Radio 1. Me cogió en la mañana para saludarlos, pero los estaba escuchando desde temprano. Mónica, desde Manrique, La Salle, por donde pasa uno, se escucha Radio 1. Les deseo un bendecido fin de semana, se les quiere mucho.
0: Amén y a ti también, mi amor, que Dios te bendiga. Gracias siempre por la sintonía. Yo hasta ahora me voy con... ¡Ay, velo, ya llegó, padre!
9: ¡Hola, padre! Padre, siga, siga tranquilito, siéntese que ya le traigo un tinto.
0: Padre, la bendición, Padre Antonio, amén, Dios lo bendiga. Ya venimos enseguida con el Padre Walter, los mensajes de fe, de esperanza, de reflexión, los momentos con Dios en Radio 1, la de 1, 93.9. Mientras tanto, nos vamos con noticias.
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0: Atención, noticias, información, cómo despierta y se levanta Medellín, el Valle de la Aburrá, Antioquia, Colombia, el mundo y el planeta entero. Atención, que la información dice a esta hora de la mañana que un extranjero cayó en Medellín. Habría hecho propuestas indebidas a un menor de edad. ¡Pare bolas! Atención, que un ciudadano extranjero fue enviado a prisión en Medellín luego de ser capturado en flagrancia en el sector de Provenza, señalado de realizar propuestas de contenido sexual a una menor de 16 años de edad. El caso ocurrió en medio de operativos de control adelantados por las autoridades en zonas turísticas de la ciudad. y terminó con la judicialización del hombre por presuntos delitos relacionados con explotación sexual de menores. La captura fue confirmada por el alcalde Federico Gutiérrez, quien aseguró que la reacción de familiares, ciudadanos y uniformados permitió detener al extranjero antes de que abandonara el lugar. Según información entregada por las autoridades, el hombre habría abordado al adolescente realizando solicitudes de carácter sexual inapropiadas, situación que alertó a las personas que se encontraban cerca y permitió la intervención de la policía. Los hechos se registraron en uno de los sectores con mayor presencia turística de Medellín, donde en los últimos meses se han intensificado los operativos contra delitos relacionados con explotación sexual y turismo sexual. Tras la captura, el extranjero fue presentado ante un juez de control de garantías, quien realizó o legalizó el procedimiento y ordenó medida privativa de la libertad mientras avanza la investigación. El alcalde Federico Gutiérrez aseguró que Medellín mantendrá controles estrictos contra quienes lleguen a la ciudad a cometer delitos contra menores de edad. Son las 6 de la mañana con 6:33 minutos en las mañanas de 1 de Radio 1, la de 1.93.9. Ya venimos en la 1 de los paisas, ya retornamos, ya regresamos con los mensajes de fe, de esperanza, de reflexión, los momentos con Dios en Radio 1, la de 1.93.9. 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
9: Tenemos las 6:41 a.m. en las mañanas de uno de Radio 1, la de 1.93.9. Un ambiente campesino, montañero, pero buggy antioqueño. ¿Qué le pasó a usted? Está carrereando, tocando a la puerta del baño. Espere, que es que el padre está lavando los dientes. Espere que el padre salga. Espere, no lo acoses, hombre. No lo acoses. Ya pues a esta, y es capaz de sacar al padre allá del baño. Ave María, cierre pues siquiera esa puerta, a ver, mija.
10: Pues madre, tengo una mierda que ya me sabe la boca de champaña.
9: Pero tiene que decir eso pues aquí. Tenemos las 6:42 antes de ir con el padre Walter. Se quede con la toallita blanca, padre, que sea la suya. Voy con reporte de la sintonía de los oyentes, los que a esta hora reportan a sintonía al WhatsApp 314-49-39-93-9. Lo que dicen los oyentes a esta hora en la 1 de los paisas. A ver, me voy aquí al WhatsApp de Radio 1, la de 1. Por acá lo dicen Gabo Buendía, desde reportando sintonía desde Girardota. Dios lo bendiga, te puedo pedir un vallenatazo. Chile, ya muero de los inquietos. Yo escucho Radio 1, la de 1. Listo, David, no hay problema, parcero. Y el más me escribió por este lado, Michael. Gabo Buendía desde la obra Verde Olivo, Itagüí. Bendiciones para la boleta también. 6 personas que escucho mucho. Radio 1, la de 1. Son 6 personas que van para el concierto de las madres. Ahí le mando 3 boletas. Cada una es doble. Le da para las 6 personas. Arcerito. A ver quién más reporta la sintonía. ¿Quién más me reporta a esta hora de la mañana? Hola, ¿qué tal? Buenos días. ¿Con quién tengo el gusto y el susto?
11: Buenos días, Radio 1, la de 1. Reportando sintonía desde acá el barrio Compaldés, Joaquín Antonio Medina Tejada. Por donde pagamos, escucha Radio 1, la de 1, subirle. Saludos, bendiciones para todos los de la mesa.
9: Amén, y a ti también, Parita, que Dios te bendiga. Más comunicaciones a esta hora de la mañana en Radio 1, la de 1, 93.9. Nancy, buenos días, ¿cómo amaneció pues, Nancy?
12: Radio 1, buenos días, reportando sintonía Medina, de aquí el barrio 8 de marzo, para hacerles un feliz y bendecido día a Gabo, a Isa y a Chepa y a toda la mesa de trabajo, y que Chepa deje de ser tan alegona, que se consiga un marido si es que Gabo no le responde. Pero que deje esa viatez tanto, por Dios. Chao.
10: Ay, usted cállese, deje ser metida, deje meter la cucharada, zampada.
9: Y es que usted alega mucho, dice Nancy.
10: ¿Qué le importa? La boca es mía, metido.
9: Pero yo fui el que dije, la que dijo fue ella. 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

0: Jesús.
1: Ya tenemos las 6 de la mañana con 45 minutos. 15 minutos nos separan ya de las 7 de la mañana en Radio 1, la de 1, 93.9.
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1: Amigos y amigas de Radio 1, la de 1, ¿qué tal? Bienvenidos a los momentos de fe, de esperanza, de reflexión, los momentos con Dios en Radio 1, la de 1, 93.9. Hoy queremos comenzar este día hablando de la desunión que existe en muchas familias. Y cuando hablo de la desunión, no hablo simplemente de la desunión entre la pareja, entre papá y mamá, entre los esposos o los que conviven en unión libre. Hablo también de la desunión entre hermanos y entre cualquier miembro de la familia. La desunión de cómo unas personas dentro de la misma familia terminan peleando por lo económico que hay dentro de ella y no por la paz y la tranquilidad que debe de haber en la unión familiar. Hablo también a aquellos que se les muere el papá y la mamá, dejan algo de herencia y empiezan ya a tratar de decidir sobre lo que ellos no construyeron. No pegaron un adobe, no compraron un bulto de cemento, no compraron una palada de tierra. Y los que tienen quieren llegar sacando a los que no tienen, simplemente porque es que esto lo dejó mi papá, lo dejó mi mamá. Y a mí también me pertenece, hombre, pero ya tenés casa, no lías, y aquí me toca mi pedazo. Vendamos y partimos. Hoy oramos por las familias que están en discordia, por las familias que de una u otra manera alguna inquietud o desavenencia dentro del hogar los ha hecho separarse. Oro también por aquellas parejas que están desunidas, pero también oramos hoy por las parejas que algunas están en la tierra para vivir hasta que la muerte los separe. Otras, Dios las junta en la tierra para que cada uno aprenda del otro. Pero su unión no va a ser para toda la vida. Oro porque las parejas que no están viviendo bien y se han dado cuenta que no son el uno para el otro, tomen una decisión correcta y en santa paz de retirarse cada uno por su lado dentro de unos muy buenos términos. También oro por aquellos que por orgullo no quieren remediar lo que tal vez el hogar se merezca. Oro porque Dios separe lo que es dañino para cada uno de ustedes y oro para que se unan los que Dios sabe que deben de estar hasta que la muerte los separe. Mire, a veces hay parejas que se unen o que Dios une, no para que vivan juntos o por toda la eternidad o por toda la vida, sino porque Dios necesitaba que estuvieran cierto tiempo juntos para aprender una cantidad de cosas y luego poner la pareja correcta en sus vidas.
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1: Hoy queremos orar para que Dios le dé dirección a cada una de estas personas y que las decisiones que se deban de tomar se tomen de reconciliación o de cada uno decidir tomar un camino diferente según sea la voluntad de Dios. Oramos de una forma tan fuerte que dejemos de escuchar al mundo, pero que podamos escuchar la voz de Dios Padre Todopoderoso. Y por eso hasta ahora decimos en el nombre del Padre, del Hijo y del Espíritu Santo. Amén. Y decimos, Padre Dios, Altísimo Padre Eterno y Divino, gracias por tu dirección en nuestras vidas. Gracias porque en ti tenemos claridad de propósito, Ayúdanos a buscar tu rostro en este día para que demos prioridad a hacer tu voluntad. Señor, sigue guiando nuestras decisiones, nuestras palabras y nuestras acciones. Queremos vivir para ti, que te sientas feliz y orgulloso de tenernos como tus hijos. Ayúdanos a escuchar tu voz, aún en medio del trajín diario, y obedecerte en todo momento. Que nuestro deseo sea hacer tu voluntad, en el nombre de nuestro amadísimo y santísimo Señor Jesucristo. Señor, que hoy podamos escuchar tu voz, que tu voz ablande nuestro corazón, y que hoy podamos tomar las decisiones que tú pongas en nuestro corazón. Señor, hoy te pedimos también por aquellos padres, Señor, que ya no están en su hogar, bajo el mismo techo de sus hijos, pero que tampoco, ni económica, ni paternalmente, ni espiritualmente, están presentes en la vida de aquellos. Señor, hoy te pedimos también por ellos, para que ablandes y toques su corazón, y que sean buenos padres. Por aquellas madres también que abandonaron su hogar y a la vez abandonaron sus hijos, y no les importa cómo aquellos pequeños están creciendo. Señor, que la unión de la familia sea contigo y no con lo terrenal. En el nombre de tu amadísimo y santísimo Hijo, nuestro Señor Jesucristo. Amén, amén, amén. Todo lo puedo en Cristo que me fortalece, todo lo puedo en Cristo que me fortalece, todo lo puedo en Cristo que me fortalece. Si Dios está conmigo, ¿quién contra mí? Si Dios está conmigo, ¿quién contra mí? Si Dios está conmigo, ¿quién contra mí? Cruz sacra sin migiluz, la Santa Cruz sea mi luz. Y repitan conmigo: Dios conmigo, yo con Él. Dios delante de mí, yo atrás de Él. Santos ángeles, santos espíritus, a mis espaldas. Amén, amén, amén. Que Dios los bendiga. Padre Walter, buenos días. Bienvenido a las mañanas de uno de Radio 1, la de 1, 93.9.
0: Muy buenos días, apreciados amigos. Hoy recordamos a Santa Rita de Casia, religiosa y abogada de los casos imposibles. Nos enseñan que no existen sufrimientos inútiles cuando se ofrecen por el bien mayor, y que el perdón es la única vía para restaurar la paz en el corazón humano. La Iglesia nos ofrece en los santos medios muy eficaces para obtener dones de Dios a través de ellos. Soluciona muchos problemas y dificultades, alivio en los sufrimientos y nos abre en caminos de gracia y bendición. La única condición es la fe, que se alimenta de la esperanza. Y recuerden, si Dios nos pone a orar, es porque no nos va a fallar. Tiene problemas y dificultades, la novena a Santa Rita de Casia puede aliviar sus preocupaciones y más con la Eucaristía. Que el Señor los bendiga y los guarde en el nombre del Padre, del Hijo y del Espíritu Santo. Amén. Y se les quiere con el corazón.
4: Y declarar con ustedes esta canción.
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4: Para que se la mandes a un amigo, alguien que esté enfermo, alguien que esté a punto de abandonar. Si quieres grabarlo, grábalo, porque sé que alguien le va a levantar el ánimo hoy. Dile estas palabras.

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0: Omar. Ahí tenemos las 7 de la mañana con 11 minutos. 7 de la mañana, 11 minutos. En las mañanas de 1 de Radio 1, la de 1.93.9. Son las 7 y 11 minutos. Buenos días. Amanecieron aliviados. Y de qué sol tan maravilloso hoy nos regala Papito Dios. Si vienen desde esta finca, desde estas montañas, como se ve de lindo Medellín de aquí para abajo. ¡Chepa! Salúdame a la gente que está ahí en el transporte público.
1: A los amigos que van en el bus a esta hora, dejen de restregar el mercado a las muchachas.
0: Que Dios los bendiga, muchas gracias. 7:12 minutos en Radio 1, la de 1. Ya venimos con reporte de la sintonía.

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5: En Radio 1 son las 7 y 16 minutos.
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9: Tenemos las 7:17. ¿Y qué horas son? ¿Qué horas son? 7 de la mañana con 17 minutos en Radio 1, la de 1, 93.9. Un ambiente campechino, montañero y muy antioqueño. ¿Hoy qué?
10: ¡Hoy se bebe!
9: Y Ave María, por Dios bendito, hasta perder el conocimiento. 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
1: No quisiste.
0: Eso sí suena muy bueno, hijo de perra, por Dios bendito y Ave María. Hey, me voy con oyentes hasta ahora en Radio 1, la de 1, 93.9. Los oyentes que reportan a sintonía al 314-49-39-93-9. Los quiero escuchar. ¡Qué hijo de madre, mana de mensajes tengo aquí! Atrasados. A ver, por aquí me dicen Leticia Castrillón. Hola, buenos días a Radio 1, la de 1. Reportando sintonía Edison Piedraíta y Leticia Castrillón. Tres noches canciones. Gracias, con mucho gusto. ¿Quién más reporta la sintonía a esta hora? Rosy Mejía, reportando la sintonía. Acabo todos los días desde las 4, sintonizada con Radio 1, la de 1. Mire, por aquí veo gente que me está pidiendo boletas para el concierto de celebración del mes de las madres. Pero cuando me pidan las boletas, díganme cuántas personas quieren ir. ¿Cuántas personas quieren ir? Porque me dicen, me regala boletas, pero ¿cuántas personas van a ir? Para saber cuánto le mando. Hey, José Pineda, reportando la sintonía a esta hora de la United States. Hey, Josecito, mijo.
2: Cabo, este fin de semana para nosotros es largo por aquí. El asadito, la cervecita y a relajarnos. Y que yo que escucho, Gabo, Radio 1, la de 1, súbile, Gabo.
0: Súbile, Josecito, parcero. Mándame la visa que yo te caigo. Mándame la visa que así me toque, me voy por el hueco. Acompáñate para tomar cerveza, Consuelo Montoya, buenos días.
3: Buenos días, familia Radio 1. Yo quisiera preguntarles por qué me borraron las boletas que me habían mandado ahí.
0: No, nosotros no hemos borrado nada. Si las borró, las borró usted. Nosotros no hemos borrado absolutamente nada, mi amor. Aquí no borramos nada. Jorge García, buenos días. Dios te bendiga. Diana Sepúlveda en sintonía. Jenis Pérez, como siempre, sintonizada en el barrio El Poblado de Medellín. Dios te bendiga, mi amor. A ver quién más se conecta con nosotros a esta hora. Gustavo Estrada Vázquez, reportando la sintonía desde el municipio de Itagüí, por donde pasa uno, se escucha Radio 1, la de 1, 93.9. Gloria Franco, desde San Antonio de Prado, en sintonía con Radio 1, la de 1. Milena Martínez, buenos días, mi amor, que Dios te bendiga. Gracias siempre por escuchar Radio 1, la de 1, 93.9. Rosalba Álvarez, desde San Javier, que hubo, mija.
4: Buenos días, Radio 1, la de 1. Habla Rosalba de San Javier. Un feliz día para Isa, para Gabo, para todos los de la mesa. Por donde pasa uno, estamos escuchando Radio 1, la de 1, 93.9.
0: A ver, por aquí Sandra nos dice: buenos días, ayer en la noche perdí mi billetera. La perdí entre Carulla de la Transversal Inferior y Servicar. Agradezco a alguien que la haya encontrado. Devolverme, por favor, por lo menos los documentos. Mi nombre es Sandra Patricia Ochoa Vera. Mi teléfono celular para quien me pueda devolver los documentos, que hay gratificaciones, el 316-051-4583. 316-051-4583. Ahí está hecho el servicio. Quique Zapata, reportando la sintonía desde el barrio Santa Fe de Guayabal. Zuleima, escuchando Radio 1, la de 1. Isabel está reportando la sintonía. Isabel es más descarada, vive en el Peñol, nos escucha por el internet, por el streaming, por la aplicación. Y vea, ¿cómo le parece? Ahorita me mandó unas fotos de unas papitas rellenas con ají. Y ya me está mandando fotos de pasteles de pollo. Hágame el bendito favor. Aló, buenos días, Radio 1, la de 1, ¿con quién es?
5: Buenos días, ¿cómo amanecieron? Espero que hayan amanecido muy bien, gracias a Dios. Para decir, yo no puedo ir al concierto de las madres. para que puedan disponer de las boletas, porfa, y muchas gracias.
0: Listo, mi amor, muchísimas gracias de corazón por la honestidad, gracias, mi amor, por permitir que otras personas sí puedan ir, porque hay gente que las deja perder. Listo, mi amor, ya mismo entonces las voy a anular y las dejo para otra persona. Hey, vamos a esta hora, ya venimos en Radio 1, la de 1, con noticias y con mucha información que tenemos a esta hora en Radio 1, la de 1, 93.9. Son las 7 de la mañana con 25 minutos en Radio 1, la de 1, 93.9.
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1: ¡Hey! Tenemos las 7 de la mañana con 33 minutos en las mañanas de 1 de Radio 1, la de 1. 93.9. Estamos en las mañanas de 1. De Radio 1, la de 1. Un ambiente campesino, montañero, pero muy antioqueño. Aquí estamos siempre conectados con todos ustedes. Y o está mala la silla o está quemando mucho el sol. Se pegó contra el televisor. Hey, le damos la bienvenida a esta hora de la mañana a los micrófonos de Radio 1, la de 1, 93.9.
6: Gabriel, ahí llegó el señor del contado.
1: ¡No! Ese me quiere dejar es que unas cortinas para el baño, pero no, está muy caro. 7:33, aquí está nada más y nada menos. ¡Epa! El negrito de la noticia. ¡Epa! El gran periodista de Medellín, Antioquia y Colombia. Directamente desde alertapaisa.com para Radio 1, la de 1.93.9. Es el negrito de la noticia, Diego Alejandro Escobar. Oye. Diego, buenos días.
7: Hola, Gabo, un saludo especial para usted. Mucha entusiasmo. Oiga, ¿sabe qué me vino a la mente? ¿Se acuerda usted de esas personas que iban con unas canastas grandes de cambio y le tocaban la puerta y vendían esas chochitas y cambiaban por ropa?
1: Ah, sí. Andaban con tazas, con platos, con peluches, con cucharas, con tenedores. Para cambiar por ropa.
7: ¿Se acuerda?
1: Entonces uno sacaba la ropita vieja.
7: Ya no me volvió a ver, ¿cierto?
1: Y ellos
7: no.
1: Le decían, ah, uno, por esto le doy dos tazas.
7: Dos tazas o las chochitas. Oh,
1: sí.
7: Le daban peluches.
1: No, ya eso no se volvió a ver.
7: Eso ya
1: está muy modernizado. No ve que antes pasaban, recuerdo, chatarra, hueso, hierro en una carreta. Y ya ahora
7: ¿cómo
1: andan
7: que decían? ¿Cómo decían?
1: Compro chatarra, hueso, hierro. Así era que decían.
7: Sí, señor, así es.
1: O los domingos cuando uno estaba en Guayabao, que llegaba el del revuelto, llegaba a las 6 de la mañana.
7: ¿Cómo decía?
1: Uno con ese guayabo. Llegó la papa capira, llegó el tomate chonto, llegó el limón, llegó la yuca, llegó la papa. Échale dos papas más de la señora.
7: Sí, señor, en los carritos.
1: A las 6 de la mañana, pero no, ya ahora no.

0: la ciudad de Medellín, y fueron incautadas 5 toneladas de marihuana maracachafa en el occidente de la ciudad de Medellín, concretamente en la comuna 16 de Belén. Contanos, Diego, para los oyentes de Radio 1, la de 1.
1: Belén Aguas Frías, literalmente, estaba este camión cargado con 5 millones de dosis y 5,000 kilos. Eso corresponde a 5 toneladas de pura maracachafa, cilantro salvaje, como quieran llamarlo, en un parqueadero del barrio Belén Aguas Frías. Oiga, 5 millones de dosis que iban a ser distribuidas literalmente en el barrio Santa Fe, barrio Antioquia y barrio Las Violetas, así como en Aguas Frías. Todo eso, pues, fue incautado en las últimas horas en la ciudad de Medellín. 5,000 millones de pesos valía este cargamento, esas toneladas, 5 toneladas de maracachafa, cilantro salvaje, decomisadas. 5 personas fueron capturadas, pertenecientes al parecer al combo La Unión Las Violetas, allí en la comuna 16 de la capital antioqueña.
0: Diego, tengo una pregunta.
1: Y venía del Cauca.
0: Ah, bueno, eso te iba a preguntar. Este alico, ¿venía o iba por otro lado? Ya usted me dijo, venía del Cauca, sí, para acá, señor, para ser distribuido en la capital antioqueña y el área metropolitana.
1: Y la pregunta es, ¿por qué llega tanta marihuana del Cauca? Y es que literalmente hay cultivos de marihuana en Corinto, Caloto, Miranda y Toribío, en el departamento del Cauca. Y pues a finales del siglo XX, pues se llenó este departamento de muchos cultivos, no solamente de coca, sino de marihuana. Se estima que entre 16,000 y 19,000 cultivadores participan en esta economía ilegal, dicen pues algunas autoridades.
0: Hágame el bendito favor, cambiamos de tema a esta hora, Diego, para los oyentes de Radio 1, la de 1.93.9, y en el centro de Medellín, sector de la Candelaria, un hombre, un habitante de calle, mató a puñaladas a otro. ¿Cómo fue el desenlace de esto, Diego?
1: Ocurrió ahí en el sector del centro de Medellín. Todo indica que fue una riña. Las autoridades tratan de establecer con cámaras de video de la zona los responsables de este crimen. La víctima fue trasladada a un centro asistencial donde llegó sin signos vitales. El traslado lo realizó la misma policía. Más allá de este crimen, ya es muy notorio este tema de habitantes en situación de calle. Recordemos que el alcalde de la ciudad de Medellín manifestó recientemente, hace menos de 2 años, que habían casi de 8,000 habitantes en situación de calle. Organismos, personas, ONGs, ya están hablando de entre 12,000 y 14,000 habitantes en situación de calle, y se sigue aumentando esta población flotante en la ciudad de Medellín. Hay zonas, recordemos, que es difícil de transitar, en la zona del Bronx, como allí, como la calle de La Paz, lo que es el viaducto del metro, lo que es entre el barrio Prado Centro, en el viaducto del metro, allí hasta la estación hospital, complicadísimo caminar. Usted camina solo por allá y, o sea, se expone literalmente.
0: Pero digo, tengo
1: varios puntos de la ciudad de Medellín, literalmente.
0: Te hago una pregunta.
1: ¿Y qué están haciendo?
0: No, la alcaldía de Medellín
1: está haciendo campañas.
0: Dice que a través de estos que...
1: Secretaría de Inclusión Social.
0: No, que regulan el orden público. Espacio público. Dicen que han levantado yo no sé cuántos cambuches, qué tal cosa.
1: Usted lo levanta, pero igual
0: lo pone. Eso le iba a decir yo. Es como yo decirle a usted una cosa, ¿sí me entiende? Yo aquí tumbo un panal de avispas. Yo acabé con la casa, no con las avispas. Ellas van y arman panal en otra parte. Y mire que esto pasó, si no estoy mal, y corríjame usted, en la alcaldía de Luis Pérez Gutiérrez, donde derribaron una casa vieja que había por el sector del Raudal, que le decían la cueva.
1: Las cuevas,
0: las tumbaron. ¿Y a dónde fueron los habitantes de calle? Ahí fue cuando la glorieta de la minorista se llenó de habitantes de calle.
1: Yo lo voy a poner, o sea, las nuevas generaciones no recordarán eso, pero eso ocurrió en
0: los años 2000. ¿Me está viendo muy viejo, qué?
1: Horrible, ya estás anciano.
0: Ay, sí, horrible, esto ha sido muy descarado, hombre, ¿no?
1: Mentira, estamos muy viejos, Gabo. Esto ocurrió en el año 2001-2002, literalmente. Y voy a poner un símil. Usted cuando coge un enjambre de abejas y lo tumba. Así ocurrió con lo que pasa con los habitantes de calle. O coge un hormiguero y usted lo tumba. Las hormigas empiezan a regar. Así pasó.
0: Y ahora que la gente tenga en cuenta, los habitantes de calle

0: son gente, no que sean ni huérfanos o no tengan familia. En su gran mayoría tienen familia y no es que lo hayan echado de la casa, simplemente que esta gente decidió un día vivir de esta manera.
1: Sí, sí, literalmente, y hay un factor común en este tema de habitantes de calle y es la droga. La maldita droga, el estupefaciente, la cocaína, la marihuana, el bazuco.
0: El sacol.
1: Sacol, literalmente, que ese es el común predominante de esto. Y obviamente, teniendo tantas personas juntas, es indiscutible que se presenten este tipo de riñas.
0: Es como, entre habitantes ¿cómo de se calle. Hace con un habitante de calle?
1: Muy difícil. Muy
0: porque complicado. A la fuerza no le puede llegar por una finca porque sería secuestro.
1: Mire, la Secretaría de Inclusión Social viene adelantando hace ya mucho rato y es una campaña hasta bonita, pero se queda corta, y es mi opinión ya personal, y es que están yendo cada uno habitantes de calle. ¿Usted dónde vive? Ah, es que vivo allá. Y están contactando a la familia. Vea, usted va a recibir a esta persona. Y le iniciamos todo un proceso para desintoxicarlo, pero eso es muy complicado, muy difícil. Y hay muchas personas, oiga, hay un dato muy importante. Muchos habitantes de calle que están en Medellín ni siquiera son de Medellín.
0: Ni siquiera son de Medellín.
1: Ni siquiera son de Medellín. Son personas por fuera de Medellín, incluso extranjeros.
0: Benditos y amigos. Hablemos de otra noticia, Diego, para los oyentes de Radio 1, la de 1.93.9. Y es el fallecimiento o la muerte de un interno de la cárcel El Pedregal. Se dice, o como hipótesis, se habla de una supuesta negligencia por parte del penal. ¿Qué sí. dice la investigación, Diego?
1: Mire, hemos hablado con los familiares de Manuel María Ramos Pérez, un hombre de 57 años, se encontraba recluido allí en la cárcel de máxima seguridad del Pedregal, y es que tanto familiares como población privada de libertad denuncia negligencia por parte de los médicos. Luz Estela Loreo Ríos, esposa del fallecido, reside en la ciudad de Barranca Bermeja. Manifestó públicamente su rechazo ante las condiciones en que su esposo pasó los últimos días. Según su declaración, el interno presentaba cuadro clínico agudo caracterizado por fiebres altas, fuertes dolores corporales, especialmente en extremidades inferiores. Según indicó la esposa del interno, el personal de custodia ignoró los síntomas evidentes y las solicitudes de asistencia, omitiendo tanto la práctica oportuna de exámenes diagnósticos como el suministro de medicamentos. Incluso la mujer denunció que luego de diagnosticarle muerte cerebral, el paciente finalmente fue retirado del centro carcelario, registrando su fallecimiento al parecer por un paro respiratorio. Esta versión coincide con testimonios de internos que aseguran que Ramos Pérez lleva varios días deteriorándose, y según los reclusos, desde las 5 de la mañana se escuchaban súplicas de auxilio y nadie lo escuchaba. Qué triste.
0: Bueno, esperemos a ver hasta dónde llegaré a
1: las investigaciones.
0: Las investigaciones. Primero, un escándalo por el presunto abuso sexual de unas internas dentro de la misma cárcel, ¿cierto, Diego?
1: Sí, señor.
0: Y ahora,
1: y que incluso comprometía a Dragoní antes del infierno.
0: Bendito sea mi Dios. Diego, mi Dios le pague el cielo.
1: A usted, mi querido Gao.
0: Dios me lo bendiga, se le quiere mucho, oye.
1: Ah, yo también.
0: Ahí está el desayunito, como no vino la otra. Le hice calentadito, eso parece un fiambre en hoja de diao.
1: Ay, qué
0: con
1: rico.
0: Calentadito, chorizo grande, con morcillita. Mire ese chicharrón con el cuerito todo tostado. Ahí le metí huevito entero. El chocolatico lo metí en el tarrito del aceite porque no tenía termo. Llévelo pues, mijo. 7:45 en Radio 1, la de 1.93.9. Esta es la 1 de los paisas. Buenos días.
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0: Como lo dijo Diomedes, no se deje confundir. 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Son las 7:51 minutos en las mañanas de 1 de Radio 1, la de 1, 93.9. Saludo para todos los conductores, para todos los comerciantes formales e informales. Ahí por aquí me escribe Camilo. Camilo, buenos días.
9: Buenos días, Gabo, Gabo. Para saludar a Laisa de la 58 de la Ruta de la Salud. Ahí va la sintonía. Donde pasa uno a escuchar Radio 1 y al Manigueto.
0: Desde la 432 de Transvida, ¿oíste? Que se habrá hecho la capibara, hombre, que de tiempo no manda mensajes, hombre. A ver qué dice por aquí Naranjo, escuchando Radio 1, la de 1, 93.9. Naranjo.
10: Checho, buen día. Sé que escucho mucho Radio 1, la de 1. Checho, ya llevo días pidiéndole la boleta para el concierto de Día de Madre y no, nada que me la mandas.
0: A ver, más comunicaciones a esta hora en Radio 1, la de 1, 93.9. Aló, buenos días, Radio 1, la de 1, ¿con quién tenemos el gusto? Aló.
11: Muy buenos días, Radio 1, reportando sintonía desde Bello, Zamora, Santa Rita, para que me hagan el favor y me feliciten a mi mamá, que está cumpliendo años. Ella se encuentra en el barrio La Camila, se llama Luz Amparo Hidalgo Cortés, para decirle que tengo un feliz cumpleaños, que Dios me la come, muchas bendiciones y que me dé muchos años más.
0: Amén, y a ti también, que Dios te...
11: Y el saludo es de su hija y sus nietas, que por donde paso siempre escucho Radio 1.
0: Listo, mi amor, la Virgen te acompaña. 7 de la mañana, 53 minutos en Radio 1, la de 1. Y me voy con información deportiva.
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0: ¡Ey, aquí está! Carlitos Gamboa, periodista y presentador de noticias deportivas del canal RCN, nuestra tele, para Radio 1, la de 1, 93.9. Carlitos Gamboa, estamos pendientes de algunos jugadores que hay de la Selección Colombia en la ciudad de Medellín y también de los torneos nacionales e internacionales. Buenos días, Carlitos Gamboa, para los oyentes de Radio 1, la de 1, 93.9. ¿Cuál es la información deportiva?
13: ¿Qué tal? Muy buenos días. Se abre el telón de los deportes y noticias RCN. Estamos a 20 días para que inicie la Copa Mundial de la FIFA y la Selección Colombia empieza a reunirse en Medellín. Ya una decena de jugadores entrena bajo las órdenes de Néstor Lorenzo y por eso nos vamos a suelo antioqueño con Susana Paneso para que nos cuente las novedades del equipo. Susana, buenos días.
14: Hola, hola, feliz
4: feliz viernes, quinto día de concentración ya de la Selección Colombia aquí en la ciudad de Medellín con 8 jugadores. Y hasta ahí vamos a llegar, no se espera la llegada de ningún otro futbolista, por lo menos a la capital antioqueña. Los que faltan irán llegando a partir del domingo, lunes y de ahí en adelante a la ciudad de Bogotá. Ayer pudimos estar en uno de los entrenamientos, un espacio corto, pero sí nos dimos cuenta de algo. En ese momento el trabajo atraviesa el aspecto físico, mantener el ritmo deportivo, mucha movilidad, mucho tema de fuerza, trabajo con balón en espacio reducido, todo pensando en mantener, sí, ese ritmo, pero también tener una base sólida para evitar lesiones. Lo táctico llegará después, cuando esté definido el grupo de 26 jugadores de Néstor Lorenzo.
14: Lo más importante es prepararnos, tener una buena base física primero, porque sabemos que son partidos de muy poco tiempo de recuperación, entonces arrancar de ahí, ya después cuando se depure la lista, cuando tengamos la decisión final del entrenador, tener los conceptos claros para enfrentar cada rival que tengamos.
4: Una nueva jornada entonces hoy para que la Selección Colombia siga entrenando, trabajando, conviviendo, afianzando esos lazos que tan importantes terminan siendo en el fútbol. La sesión será en la tarde, esa es la novedad para el día de hoy. Nosotros estaremos muy atentos a todo lo que suceda con la Selección Colombia que nos tiene respirando mundial. Por ahora yo me despido, usted tiene más información. Chao, chao, feliz viernes.
13: Muchas gracias, Susana. Y a propósito de Selección Colombia, hoy llegará Sebastián Villa al campamento en Medellín, después de ser figura con el Independiente Rivadavia en Copa Libertadores. El antioqueño está invicto con su equipo en el certamen continental y vemos la anotación de Villa en el triunfo 4-2 de Independiente Rivadavia, que es líder en Copa Libertadores. Había levantado la juez de línea la bandera, sin embargo, bueno, llegaría luego la aprobación del VAR para el gol del antioqueño. Bueno, hay novedades en el fútbol inglés esta madrugada, pues se dio a conocer la lista de convocados para la Copa del Mundo. Con este video, Thomas Tuchel anunció a los convocados de su equipo. Además de tener figuras como Harry Kane, Jude Bellingham y Marcus Rashford, brillan ausencias como la de Trent Alexander-Arnold del Real Madrid, Cole Palmer del Chelsea, Phil Foden del Manchester City. Varios jugadores que son figuras del fútbol inglés, bueno, finalmente no están en la Copa del Mundo por decisión del entrenador alemán Thomas Tuchel. Y otra de las grandes noticias en Inglaterra es el anuncio del Manchester City, que a través de sus redes sociales ha informado que Pep Guardiola se marchará al finalizar la temporada. Después de 10 años al frente del equipo ciudadano, dirá adiós el entrenador español, un palmarés donde destacan 6 títulos de Premier League, 5 Copas de la Liga, 3 FA Cup y también un título de Champions League en la temporada 22-23. Algunos rumores acercan al técnico Guardiola a la selección inglesa para después de la Copa del Mundo. Bueno, y también repasemos estas imágenes de Cristiano Ronaldo después de haber salido campeón en el fútbol de Arabia. Después de 3 años en Arabia, al fin logró el título de liga. Cristiano Ronaldo, que llegó a 37 títulos en su carrera, doblete del bicho ante el Damac, también acercándose a la cifra de los 1000 goles y saliendo también bastante emocionado Cristiano Ronaldo tras al fin levantar el título de liga con el Al Nassr de Arabia Saudí.
0: Gracias por la información, Carlitos Gamboa, para Radio 1, Radio 1 93.9. Está la 1 de los paisas, Dios siempre los bendiga. Ya venimos en Radio 1, Radio 1 93.9 con todos los oyentes, reporte de la sintonía, entrega de boletas con nuestros corresponsales y periodistas, con el horóscopo y el resultado de las loterías. Esta es de Radio 1, Radio 1 93.9. Que pasen un día bonito. ¡Bonito!
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4: 8 y 15 minutos.
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11: Ya tenemos las 8:15. Esa es la hora en Radio 1, la de 1, 93.9. Hola, hoy es viernes.
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11: Saludo para toda la gente que hasta ahora nos escucha, nos amplifica en las tiendas, graneros, cafeterías, panaderías, plazas de mercado, legumbrerías, revuelterías, chazas y caspetes. A los que venden los jugos, la fruta, el tinto, el perico, el café con leche, la aromática. Al que está haciendo los frutos, los fritos, perdón. Al panadero y a la panadera. A toda la gente del comercio, vendedores ambulantes, al que está vendiendo las flores, el que vende las correas, el que vende las manillas, el que vende los morrales, el que vende los bolsos, al que está vendiendo los accesorios para celular, el que está vendiendo la fruta y la legumbre ahí en la carreta o en la legumbrería. Saludo para todos los carniceros y carniceras, revuelteros y revuelteras, a toda la gente en los restaurantes. Para todos un saludo muy especial de parte de Radio 1, la de 1, 93.9. Hoy es viernes.
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11: No todo mundo, no todo mundo, no todo mundo. 8:16 en Radio 1, la de 1, 93.9. Y sigo con los oyentes, reporte de la sintonía. Porque ya tenemos listos también a nuestros periodistas para hablar de noticias, de informaciones de diferentes sectores del territorio regional y nacional. A ver por acá.
13: Al saber que allí.
11: Reportan que el niño José Pablo Franco Guerra. José Pablo Franco Guerra está necesitando sangre tipo AB positivo negativo. Así me lo pusieron. AB positivo negativo. El niño se encuentra internado en el hospital Pablo Tobón Uribe y es de carácter urgente. El que tenga este tipo de sangre y la pueda donar, hombre, se le agradecerá y Dios le sabrá recompensar. Tipo de sangre AB positivo negativo para José Pablo Franco Guerra en el hospital Pablo Tobón Uribe, de carácter urgente. Reporte de la sintonía hasta ahora en Radio 1, la de 1, 93.9. Hola, buenos días, se quiere reportar sintonía desde Norcasia, Caldas. Oiga, Norcasia, Caldas, qué lindo municipio. Y enviarles a ustedes un saludo a los de Radio 1, la de 1, por tan excelente programación. Me encanta su emisora, todos los días la sintonizo con su buena música. Gracias, William Camargo, desde Norcasia, Caldas. ¿Qué dice Marlene Vargas? Buenos días, Marlene.
14: 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Abracito para todos los de la mesa de trabajo y oyentes en este maravilloso viernes que Dios nos da. Abrazo para mis dos hijos y muchas, muchas bendiciones para todos.
11: Amén, y a ti también, que Dios te bendiga. Saludos hasta ahora también para Gloria Jaramillo, presente en la Nueva Jerusalén. A ver quién está por aquí, señores de Radio 1, la de 1. tengo una boleta, pero mi madre ese día cumple 85 años. La puedo llevar y dar un mejor asiento. Lo que pasa es que en otro allá no podemos asegurar asientos ni mesas, ¿sí me entiende? Las puertas se abren a las 2 de la tarde y ya usted entra y se acomoda, ¿sí me entiende? Esa es la vuelta. Y ahí sí me queda como muy berraco comprometerme para eso, mi pana. Andy Caro reporta la sintonía.
10: Yo escucho Radio 1, Radio 1, Gavito. A ver, positivo o negativo, porque...
11: No, es que...
10: ¿Negativo y positivo? Esa no la conozco yo, Gavito.
11: Pues que... por
10: ¿es
11: eso...
10: negativo o es positivo el AVE?
11: No, por eso me quedé yo un poco inquieto con el tipo de sangre, porque la señora pone AVE positivo y también pone un guión, o sea, negativo. Entonces me quedo... Por eso le pido el favor a la señora que nos escriba qué tipo de sangre claramente es, porque creo que está muy equivocada. Debe ser AVE positivo o debe ser AVE negativo. Entonces la señora que está mandando el servicio, ¿qué tipo de sangre es la que necesita el niño? ¿AVE positivo o está necesitando AVE negativo? Cuente a ver, señora, porque el servicio social creo que está mal escrito. Johnny Cardona, buenos días.
12: Día Radio 1, le saluda Janelle Cardona, ¿dónde pasa uno? Siempre escucha Radio 1 de la Esperanza Amarilla, y me saludan a mi hermana Noranita en Cardona, Dioselina Gil en Santa Bárbara, que la recuerdo mucho. Feliz. Y les di a Reuno, gracias por excelente programación. Cuídense mucho.
11: Ahí quedaron ya saludaditas, Zaparita. Ya quedaron saludadas en Radio 1, la de 1.93.9. Voy con los oyentes a esta hora de la mañana. A través de la 1 de los paisas de Radio 1, la de 1. ¿Quién reporta la sintonía? Rogelio está escuchando Radio 1, la de 1.
15: 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Buenos días, feliz día para todos. Reportando sintonía desde el sector de Carambolas, desde La Mancha Amarilla, que escucho mucho Radio 1, la de 1. Subile, subile.
11: Saludo para los paritas en Carambola, que Dios los bendiga. Gonzalo, buenos días.
16: Hola, Gabo, muy buenos días. Por aquí mío, reportando sintonía en el municipio de Itagüí, papá, rumbo para el centro de Medellín, con la bendición de Dios. Feliz día.
11: Amén. Amén, y a ti también, que Dios te bendiga. Blanca Nubia Montoya, ¿qué tal, mami? ¿Cómo va todo, mi amor?
17: Buenos días, Radio 1, el de 1. Por favor, si es hora de poner vallenatos, me ponen Volver a la Ternura.
11: Listo, mi amor, con mucho gusto. Dios te bendiga, corazón. 8:21 en la 1 de los paisas, en Radio 1, la de 1, 93.9, y escucho en esto. 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
0: Hey, ya venimos con nuestros corresponsales y periodistas que están por todo el país para contarnos de noticias de información, de los hechos más importantes que han pasado, acontecido y sucedido en Medellín, el Valle de la Aburrá, Antioquia y Colombia. Ya vengo para contarles directamente de las calles de Medellín con Juan Fernando Tavares, donde fueron incautadas 5 toneladas de marihuana en Medellín. También para contarles de 6 muertos en el Cauca. Igualmente para contarle de la creadora de contenido a la que conocen como Valentina Amor, que fue capturada en la ciudad de Medellín, y de mucho más aquí en Radio 1, la de 1.93.9. Ahí no se muevan, que ya retornamos y ya regresamos con la 1 de los paisas.
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1: Oiga, yo llegale que ya pasó el gordo y yo le hice el chance al gordo. Como ya no había venido, yo pensé que no iba a subir. 8:34 minutos en Radio 1, la de 1. 93.9. 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

0: 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Pero en la única parte donde el despecho y el vallenato sí suena de verdad bonito es en Radio 1, la de 193.9. 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
1: Tengo que decirte algo.
0: No se lo pueden perder. Voy con los periodistas a las calles de Medellín y otros sectores del país. Voy a comenzar por las calles de Medellín con nuestro compañero corresponsal y periodista Juan Fernando Tavares, quien nos va a hablar en este momento de las 5 toneladas de marihuana que fueron incautadas en la capital antioqueña. Juan Fernando Tavares, periodista corresponsal del canal RCN, nuestra TN Noticias RCN, para Radio 1, la de 193.9. ¿Cuál es la información, mi estimado Juan? Buenos días.
2: Buenos días, sí, estamos acompañados precisamente por el secretario de Seguridad de la ciudad de Medellín, Manuel Villa, y por el comandante de la Policía Metropolitana, el general Henry Bello. Secretario, con los buenos días, estamos hablando de qué cantidad y también hay personas capturadas.
3: Efectivamente, 5 personas capturadas, más de 5 toneladas de marihuana, una droga evaluada aproximadamente en los 5,000 millones de pesos, y esto asciende ya en lo que va a correr el año casi a 10, 11 toneladas que vienen siendo incautadas al trabajo de la policía en articulación con la fiscalía.
2: General Henry Bello, comandante de la Policía Metropolitana del Valle de Aburrá, ¿a quién pertenecía esa droga? Y una pregunta que surge, ¿por qué están marcados estos alijos, estos paquetes con colores diferentes?
4: Disidencias de las FARC procedentes del departamento del Cauca. Esas líneas amarillas, plateadas, rojas y verdes es para hacer la distribución en el área metropolitana del Valle de Aburrá.
2: Nos decía el secretario que sobre todo en el sur de la ciudad iba a ser distribuida esta droga.
3: Efectivamente, para sectores como Barrio Antioquia, El Poblado, Altavista, para el sur de la ciudad de Medellín estaría siendo distribuida esta droga.
2: ¿Están presentados en audiencia en las próximas horas estos hombres, general?
4: Avanzamos en los procesos de legalización, estamos en audiencias concentradas que las adelanta la Fiscalía General de la Nación y los honorables jueces de la República.
2: Secretario, ¿quiénes son estas 5 personas? ¿Hay algún cabecilla de una estructura? Decía el general que esta droga es enviada por disidencias de las FARC y distribuida por grupos ilegales, pandillas en Medellín.
3: Efectivamente, entre los capturados está Alias Mello, de 39 años de edad, que sería el coordinador del GSO Las Violetas, quien estaría detrás de, precisamente de la coordinación logística de este tráfico de estupefacientes, y 4 integrantes más de esa estructura precisamente.
2: General, importante para este tipo de golpes la colaboración ciudadana, porque es mucha cantidad y lo decía también el secretario, están envenenando a los jóvenes con este tipo de alucinó.
4: Así es, Juan. Gracias a los ciudadanos valientes que informan de manera oportuna a la línea 314-58-7212, que nos permite dar esos resultados contundentes. Ya más de 10 toneladas incautadas en la vigencia 2026 en el área metropolitana del Valle de Aburrá.
2: Ese llamado, secretario, a la ciudadanía.
3: El llamado es a que confíen en sus instituciones, que sigan denunciando, que nos sigan permitiendo tener la información. Que gracias a ese trabajo articulado entre la policía y la fiscalía, pero sobre todo también de la mano de la ciudadanía, es que venimos dando los resultados que se están dando en Medellín.
2: Manuel Villa, secretario de Seguridad de la Alcaldía de Medellín, el general Henry Bello, muchas gracias por esta información. Golpe entonces certero a la delincuencia en Medellín de la incautación de cerca de 5 toneladas pertenecientes, según las autoridades, a disidencias de las FARC y entregada a grupos delincuenciales en el Valle de Aburrá. Me despido desde las instalaciones de la SIJÍN en el norte de Medellín. Buenos días.
0: Gracias, Juan. Buenos días. Gracias por la información. Voy directamente hasta ahora con nuestra compañera corresponsal y periodista, presentadora de Noticias RCN del canal RCN, nuestra tele, Maritza Aristizábal, quien nos tiene información sobre 6 muertos en unos desmanes que se vienen presentando en el departamento del Cauca. Adelante con información, Maritza, para Radio 1, la de 1, 93.9 en la ciudad de Medellín.
5: Vamos a hablar ahora de todo lo que está pasando en Cauca. Es muy grave lo que sucedió en el municipio de Silvia. Allí se presentaron enfrentamientos entre las comunidades indígenas Misak y Nasa. Dejaron al menos 6 muertos y decenas de personas heridas. Todo en medio de una disputa.

0: territorio que ambos grupos reclaman.
1: Son 6 indígenas muertos y alrededor de 62 heridos en medio de la violenta confrontación registrada en el páramo La Ensillada, en límites entre territorios indígenas del Cauca. Durante varias horas se presentaron enfrentamientos con machetes, piedras, palos y, lo más grave, armas de fuego. Organismos humanitarios intentan ingresar a la zona para atender a los afectados.
2: Estamos tomando decisiones frente a la misión humanitaria para poder que nuestros heridos salgan de allá.
1: El enfrentamiento se originó por una disputa territorial entre comunidades Misak y Nasa sobre el predio ubicado en esta zona.
3: Maritza, y antes de que se vaya, ¿tiene usted informaciones sobre la captura de la influencer o creadora de contenido a quien responde al nombre o al remoquete de Valentina Amor? Hay una información sobre ella. ¿Cuál es? Adelante para los oyentes de Radio 1, La de Uno.
0: Y escuchen esto, la creadora de contenido Valentina Amor fue capturada de nuevo por presuntamente drogar a extranjeros en Medellín y Cartagena para robarlos. La mujer fue detenida en el barrio Laureles, donde las autoridades hallaron dinero en efectivo y artículos presuntamente sustraídos a estos viajeros como parte de una investigación por hurtos a estas personas que vienen a visitar nuestro país.
3: Gracias Maritza por informaciones. Gracias Mari por informaciones para Radio 1, la de 1.93.9. Ya retornamos, ya regresamos. Estamos en Radio 1, la de 1.93.9, con el horóscopo para comenzar oficialmente el fin de semana de uno.
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4: Ya tenemos las 8:53 8:53 en Radio 1, la de 1, 93.9. Llegamos al final de las mañanas de 1 en Radio 1, la de 1. Con las predicciones de los astros, el recorrido por las 12 casas del zodíaco. Es hora de continuar con los regidos por el signo de Aries. Aries, para tus problemas tienes varias soluciones en tu casa. No importa lo que los demás puedan decir, tú sabes lo que es mejor, Aries. En la parte económica, si ya has terminado el diseño mental de un megaproyecto o una mega idea, el momento de la acción se avecina. Deberás estar preparado o preparada. Continuamos con los regidos por el signo de Tauro. Tauro, hoy verás el futuro con gran claridad y sabrás parar un golpe del destino. Estarás muy preparado para superar los escollos, Tauro. En el amor, Tauro, ten mucho cuidado en este momento que estás rechazando un amor de verdad que está tocando la puerta de tu corazón. No sigas insistiendo más donde ya has insistido por años. Estarás expuesto o expuesta a personas que te ofrecerán un gran porvenir y un gran futuro. Vale la pena, Tauro, darte la oportunidad. En la parte económica, Tauro, prefiere la reflexión cuando de inversiones se trate. Y a ese loco impulso para abordar los temas comerciales, déjalo de lado. Seguimos con Géminis. Hoy, tiempo de crecimiento personal y espiritual. Nuevos proyectos compartidos harán que tu entusiasmo vuelva a florecer. En la parte económica, no te dejes distraer por asuntos sin importancia de tus objetivos, tan económicos como laborales. Concéntrate. Continuamos con los regidos por el signo de Cáncer.
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4: Atención, Cáncer, hoy eres muy susceptible a la influencia del medio. Ten cuidado, ya que en cualquier momento choques, puedes romper tu equilibrio emocional. En la parte económica, Cáncer, te lucirás del arte de comerciar con certero instinto. Sabrás obtener ganancias en cualquier intercambio que lleves a cabo. Seguimos con los regidos por el signo de Leo. Leo, mucha atención. Hoy dispones de habilidades de manipulación para conseguir lo que quieres, muchas veces a través de medios sutiles. En la parte económica, el compañerismo será más importante que los intereses personales. Busca el desarrollo del conjunto, así todos se saldrán ganando. Seguimos con Virgo. Virgo, hoy aunque te cueste trabajo, evita ser demasiado franco. Este día no lo olvidarás, porque estará lleno de eventos inesperados. En la parte económica, no gastes más dinero del que tienes. No eres un buen momento para acumular deudas que no sabes si podrás pagar a corto plazo.
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4: Seguimos con los regidos por el signo de Libra. Libra, mucha atención. Libra, hoy los problemas derivados de tu trato con los de tu entorno tenderán a disminuir. Es hora, Libra, de que empieces a tratar a los demás tal y como son, no esperando como tú quieres que sean. Tu relación social y familiar con hermanos, padres e hijos debe de mejorar claramente para que tus caminos tengan una amplia apertura. En la parte económica, es un día excelente para obtener prestigio y comenzar a generar empleo con redituables ganancias. Seguimos con Escorpión. Escorpión, mucha atención a lo que dice el horóscopo para el día de hoy. Hoy, por duros que sean los desafíos en el día de hoy, no te perturbarán demasiado. Te encontrarás con alguien especial. En la parte económica, es un momento de conquistas en el plano profesional, pero ten cuidado con algunos compañeros que no comparten tu alegría.
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4: Continuamos con Sagitario. Mucha atención, Sagitario. Hoy alguien se acercará a ti con una idea innovadora que necesitará de tu empuje. Juntos implementarán una nueva operación excelente. En la parte económica, Sagitario, sigue al pie de la letra el consejo de un experto. No te equivocarás, noticias desde lejos podrían hacerte cambiar de planes. En el amor, disminuye los problemas con tu pareja. Respeta las dificultades que tienen los demás para cambiar. Y apoya. Y si no puedes apoyar, mejor calla. Capricornio, hoy te corresponderá tomar iniciativa. Organizarás una actividad memorable de la cual la gente hablará durante meses. En la parte económica, Capricornio, punto final a la inseguridad económica. Ten paciencia y rechaza toda propuesta confusa. En breve te afirmarás en tu puesto. Continuamos a esta hora en Radio 1, la de 1.93.9, con los regidos por el signo de Acuario. Acuario, hoy tomarás muy en serio la amistad y las relaciones que entables ahora serán duraderas y comprometidas. Cuídalas. En la parte económica, competencia, exigencias nuevas y pruebas harán de esta etapa un desafío. Utiliza bien tus recursos y tendrás el éxito, Acuario. En la parte económica, hoy hay muchas cosas que... sigamos con Piscis. Hoy hay muchas cosas que te gustan de tu trabajo, pero sigues sin saber qué cambios habrá y cómo quedarás luego de que todo haya cambiado. En la parte económica será un día para cobrar deudas, pedir préstamos y pensar en inversiones. Buena estrella en todo lo que emprendas. De esta manera finalizamos con las mañanas de uno en Radio 1, la de 1, 93.9. Yo soy su amigo de siempre, el Gabo Jaramillo. Chao. Que Dios los bendiga. ¡Ey! ¡Se cuidan mucho! Quedamos oficialmente en el fin de semana.

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4: 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Son las...
5: En Radio 1 son las 9 de la mañana con 6 minutos.
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0: la mañana, 20 minutos, un abrazo muy especial para todos nuestros oyentes de Radio 1, la de uno, fin de semana que vamos iniciando.
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0: Así es, fin de semana, mucha cosa durante este fin de semana, partido de Atlético Nacional contra el Deportes Tolima. Nos vamos preparando para el tema de las elecciones que ya es el próximo fin de semana. ¡Ay, bendito sea el Señor! Daniel David acompañándolos a esta hora de la mañana bajo la dirección y programación del Gabo Jaramillo. ¿Cómo están? ¡Buenos días!
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0: Y también, imagínense que este domingo nos estaremos preparando para la gran fiesta del mes de las madres. En la Guándola Fondabar con Radio 1, la de 1. Por allá nos estaremos viendo las caras con la ayuda del Señor. Imagínense que va a estar todo el equipo de trabajo, hombre. El Gabo Jaramillo, que es nuestro director. Checho Zapata, Isa, la de la risa. Y yo por allá pasaré un ratico a saludarlos. ¿Listo? 9 de la mañana, 21 minutos. Fin de semana en Radio

0: Ezeber Vargas con los Gigantes del Vallenato en Radio 1, la de uno y por donde pasa uno se escucha.
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0: 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En Radio 1 vamos avanzando, 935.

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5: En Radio 1, 9 de la mañana con 41 minutos.
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0: Comenzamos en 9 de la mañana, 44 minutos en Radio 1, la de 1. Se viene fin de semana, ¿sí o no? Aparte de fin de semana, pues uno el fin de semana, uno tiene tiempo de calidad con la familia, tiene obviamente pues saliditas con la pareja, una voladita, como dicen por ahí, ¿sí o no? 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
0: 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Y la verdad, realmente es excelente, recomendada. 9 de la mañana, 47 minutos en Radio 1. 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

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En Radio 1, 9 de la mañana, 52 minutos. 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

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Vamos avanzando en Radio 1. ¿Qué tal si nos vamos con el cacique de la junta? Oiga, fin de semana. Sí, se va iniciando en Radio 1, la de uno. Y por donde pasa uno se escucha.

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0: Bueno, yo le digo una cosa, ya se va acabando el mes de mayo, el mes de las madres. 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Ave María, bendito sea el Señor. Tiene más plata Tarzán en las medias. 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
0: 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Avanzamos en Radio 1, 10 de la mañana, 21 minutos.

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1: Ay, señores, en el fin de semana, Radio 1, la de uno, 10 de la mañana, 32 minutos. Daniel David, la W, los 93.9.
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1: ¿Qué más? ¿Cómo están? Estamos bajo la dirección y programación del Gabo Jaramillo. Hombre, con muy buena programación por acá. Quiero saludar a toda la gente que nos está reportando sintonía a través de nuestro uno WhatsApp. 314-49-39-93-9. Bueno, ¿qué tal si yo a usted le digo, venga por acá, es verdad? Bueno, sí, venga por acá, listo. Hey, gracias. Bueno, si yo le pongo esta canción, ¿usted qué cree que es? Ay, Dios mío, bueno, vamos a hacer una cosa. Solamente quiero hacer un sondeo a través del 1 WhatsApp 314-49-39-93-9. ¿Quiénes son las personas que dicen, hombre, doble D, yo quiero? ¿Quiénes son las personas? ¿Quiénes son las personas? Los oyentes de Radio 1 a través del 1 WhatsApp. Que me levanten la manito, que me manden el emoji, cualquier emoji, para que me reporten en sintonía y diga, vea, Daniel, yo quiero ir al estadio el sábado. Listo, 314-49-39-93-9, repórteme en sintonía con un emoji, un emoticón, nada más eso, listo, 314-49-39-93-9.
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1: 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Vamos a ver. ¿Qué tantos están activos? ¿Qué tantos están activos a esta hora de la mañana? 10 de la mañana, 34 minutos. Me pueden enviar el emoji, me pueden decir, Dani, vea, yo quiero. Vamos a ver qué tal la gente, cómo está en estos momentos. Vamos a ver cómo está. Por acá podemos mirar algo. Es que cumplíme el sueño. Por acá quiero enviarle un abrazo a Aileen María. Me dice, Daniel, ¿qué más? ¿Cómo estás? Aquí a la orden para el desorden. Olga también. Por acá está Diana Rodríguez. Lady Caterine. También está, uy, Cristian, el viejo Cristian. Viviana, Olga, Mabel. Elena, Sandra, también está por acá el viejo David desde San Javier, Ulises también, Nancy, mi amor, hermana, el Bermu, también está Marisol desde Robledo, hombre, ¿qué más? ¿Quién está más por acá? Olga Janet, qué más, mi vida, Zuli, Juli, ahí todas las Zuli, Juli, pues, Ligia también, bueno. Por ahí tenemos una noticia bien bacana. Bueno, 10 de la mañana, 35 minutos. Oiga, este fin de semana lo que va a haber es, son eventos, ¿sí o no? Partido de Atlético Nacional contra el Tolima en el Estadio Atanasio Girardot a partir de las 6 de la tarde. El domingo vamos a tener la fiesta oficial de las madres con Radio 1, la de 1, en la Guandola Fonda Bar. Ay, Dios mío, qué voleo este fin de semana. Gracias a Dios por el camello, ¿sí o no?

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1: Así es, en el fin de semana, Radio 1, la de uno, 93.9. Hombre, esto está lleno, está lleno, está lleno, hombre. Bueno, plan para el fin de semana, tenemos varios. Por acá tenemos todavía, vea, le voy a decir una cosa. Tenemos en este momento las últimas boletas para la gran fiesta de madres. Y por ahí se viene un partido muy importante el sábado. Vamos a ver si entregamos un par más. Ok, entregamos un par más. Bueno, ahorita miramos. Bueno, por lo pronto, le tenemos noticias con el doctor Rodolfo Lara. 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
29: 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Son las...
4: En Radio 1 son las 10 de la mañana con 59 minutos.
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0: Nelson Velázquez. No me toque esa porque me duele. 11:11 de la mañana en Radio 1, la de uno. Feliz fin de semana. La W de los 93.9 acompañándonos a esta hora. Ya iniciando las 11 de la mañana bajo la dirección y programación del Gabo Jaramillo. Sol hace en la ciudad de Medellín. ¿Será que esto será el sol de agua? ¿Será que ahorita lloverá? Ahorita en las horas de la tarde. Bueno, toco madera porque si no me da gripa. Bueno, quiero que me reporten sintonía a través del 314-4939-939. Hay que saludar a mucha gente. Por acá yo les hice una pregunta. Solamente hice una pregunta. Este fin de semana hay un evento muy especial. Hay varios eventos. A los que nos gusta el fútbol, el sábado en el estadio Atanasio Girardot a partir de las 6 de la tarde estará o se presentará el partido de vuelta entre Atlético Nacional y el Deportes Tolima, ¿cierto? A ver, y yo hice una pregunta. ¿Quién eran los oyentes que querían ir? A ver. A través del 314-4939-939. Hombre, que me reportaran sintonía. Los que querían ir, los que quieren ir, ¿listo? Con un emoji, que me escriban doble de venir. Yo quiero ir, hombre, yo estoy disponible. Por acá quiero saludar a Luz Dari, mi querida, mi amor, mi vida hermosa. ¿Cómo estás? También está por acá el viejo Jorge Vázquez, que por acá me había enviado un audio. ¿Qué mami, mi querido George? ¿Qué más, mijo?
1: Janier. Mijo. ¿Cómo está? Con Jorge Vázquez de aquí de Muebles María Ángel.
0: Hey, ¿qué más, hermano?
1: En Boston.
0: En Boston.
1: Yo quiero ir al estadio.
0: Listo, por acá. El viejo Peter, Pedro, ¿qué más, mi hermanito? ¿Cómo vamos?
2: Yo quiero ir. Usted listo. Me tiene registrado. Por acá voy sintonizándolo hacia el aeropuerto José María Córdoba.
0: Ave María, hombre, vea, carrerita buena. Por acá también está el viejo Andrés, de doble D. Yo quiero ir al estadio, hombre. Somos tres. Ay, hermano, por Dios. La señora, el hijo y yo. Andrés está parando el rancho. Ave María, hombre. Es que así se tiene que vivir el fútbol, así se tienen que vivir los eventos. Por acá también está el 321-561. Pues no me dice nada, pero solamente me manda un emoji y aquí lo voy a registrar. Déjeme por acá. También está por acá doble D. Juan, doble D me dice, por favor, acá desde Hogar de Ángel. Ey, qué más, viejo, ¿cómo estás, hombre? Un abrazo muy especial para toda la gente de allá de Hogar Ángel. También está por acá el viejo Cristian. Me dice, feliz día, mi bro, yo quiero ir al estadio el sábado. Bueno, listo. Lady Caterine también, qué más, mi princesa hermosa. Lady Canterine, lo más amable de este mundo, lo más querido. Por acá también está Ciro, viejo Ciro, mijo, ¿cómo vamos? Buenos días.
3: Daniel, buenos días, mi parcero.
0: ¿Cómo estás?
3: Yo quiero ir al estadio, Daniel.
0: Ay, María, ¿será que entregamos una? Preguntemos, a ver. 11 de la mañana, 14 minutos en Radio 1.
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1: 11:20 de la mañana en Radio 1, la de uno. 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
1: 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Sinceramente, hombre, para el fin de semana, usted que va de salidita, va a estar con la familia, con la novia, con la tiniebla, para no decir moza, pues tiniebla, pues. 11:23, fin de semana en Radio 1.
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4: En Radio 1, 11 de la mañana con 30 minutos.
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1: Así estamos en esto, hombre. 11:35 de la mañana en la Unoteca, para que a través del 314-49-39-93-9 me vaya contando, hombre, cuáles son las canciones que usted quiere escuchar para iniciar este fin de semana como Dios manda en los 93.9 Radio 1, la de 1. Y por donde pasa uno se escucha.
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1: por acá me están preguntando, doble D, hombre, lo que pasa es que nosotros vamos a estar en la gran fiesta de las madres con los artistas el domingo 24 de mayo en la Guandola Mundabar. ¿Dónde queda? ¿Cómo pueden llegar? Hombre, fácil y sencillo, ya présteme atención. Usted puede irse en metro, llega hasta la estación Aguacatala, se baja por el lado de la fábrica de licores de Antioquia, listo, y sube como hacia Itagüí. Hacia Itagüí, dos cuadritas, y ahí va a encontrar la carpa grandísima y el montón de gente. Esa es la Guandola Fondabar, donde está el Mall Palmaía. Ahí es, eso es todo. ¿Me puedo ir? ¿Hay parqueadero? Sí, hay parqueadero para motos, para carros. Pero usted que se va a encartar con un carro por allá, con una moto, Gómez, y se va a tomar los guaritos. No. Vaya en metro. Le va mejor. Listo. ¿Hasta dónde llego yo, hombre? Llega hasta la estación Aguacatala, se baja por el lado de la fábrica de licores de Antioquia y como yendo hacia Itagüí, hacia el sur, sube dos cuadritas ahí por la autopista y ahí va a encontrar el gentío de gente, listo. Eso es todo, listo. Por acá quiero saludar a Ángela, Angelita, que es la que me estaba preguntando, claro, mi amor. Si usted necesita la dirección de una, me escribe doble, mándame la dirección del evento, pues, de la gran fiesta de las madres con Radio 1 ahí en la Guandola. De una, yo le estaré mandando la dirección y le doy las especificaciones. Por acá quiero saludar a toda la gente que nos está reportando sintonía. Por acá está mi querida Odilia, mi amor hermoso, ¿cómo estás? Buenos días, ¿cómo vamos, mi amor? ¿Cómo va hacia el almuerzo?
3: Viejo Daniel, buenos días.
1: Ah, bueno, Anderson.
3: Saludos cordial para usted.
1: ¿Cómo vamos?
3: El Anderson Zabaleca, de su Radio 1, oyente fiel. Por favor, me complace.
1: ¿Con qué?
3: Con un tema, por favor.

0: 12 nos separan de las 12 del mediodía, iniciando ya fin de semana en los 93.9, Radio 1, la de 1. Por acá ya muchos de nuestros oyentes están reportando sintonía. Uy, qué rico. A esta hora, ¿sabe qué? Para iniciar el fin de semana, qué rico un almuercito bien rico. Hombre, unas lentejitas, hombre. Unas lentejitas con ese plátano cocinadito, hombre, ahí en el seco. Ay, yo hoy tengo unos gustos tan particulares. Quiero enviarle un abrazo muy especial a toda la gente que camella ahí en los restaurantes, en los comederos, en los tragaderos, los que nos están escuchando desde las diferentes panaderías, la gente que nos escucha ahí en los paraderos de los buses, los controladores, creo que así se le dice, pero los muchachos que toman el tiempo, ¿sí o no? Toman el tiempo ahí a los vehículos de la ruta. Se me va el nombre, pero bueno, un abrazo bien especial para todos nuestros unoconductores y unoconductoras en Radio 1, la de 1. Por acá hay un montón de mensajes para responder. Pilas, pues, por acá me dice Mariluz. Daniel, ¿qué más? ¿Cómo estás? Listo, me dice Daniel, ¿me puedes enviar por favor dos pases? Listo. Tenemos los últimos pases para la celebración del mes de las madres. Esta celebración va a ser en la Guandola Fonda Bar el domingo 24 de mayo del 2026. Mi sugerencia es lleguen un poco temprano porque ya está lleno completamente. Listo, estamos entregando ya las últimas, ¿qué? 5 o 10 boletas. Entonces mi sugerencia es, el evento estará iniciando a las 12, bueno, a las 2, perdón, 2 de la tarde. Llegué un poquito antes para que pueda tomar el mejor puesto, listo. Por acá también quiero saludar a, venga por acá, a Juli. Me dice Daniel, somos 3 para el partido de Nacional. Mi vida, 4 es que le voy a... Mentira, no, para Juli, mi amor hermosa, déjame por acá. Debe estar pendiente de Radio 1. Debe estar pendiente de Radio 1, listo. Hola, buenas tardes, o buenos días más bien. Yo quiero ir al estadio con mi señora. Listo, negrito, bien o no, mi hermanito, ¿cómo vamos? Por acá también está Tatiana, ¿qué más, mi amor hermosa? ¿Desde dónde nos estás escuchando, mi vida hermosa? Para que me cuentes. También está por acá, me dicen, Susana, hola, buenos días. Daniel, por favor, estoy consultando si la vacante para recepcionista de hotel aún sí está disponible. Listo, mi amor, déjeme pedida por acá, yo consulté el número y te lo voy a enviar de manera interna, listo. Margarita, mi amor, buenas tardes, buenos días.
1: Hola, Checho, ¿qué más? Bien, ¿ok? ¿Qué más, Chechito, me hace falta un pasecito, ¿me lo pueden regalar, por favor?
0: Sí, mi amor.
1: Es que se me unieron otras dos personas.
0: Listo, mi princesa. Vaya llegando tempranito, mi amor hermosa. Por acá también está Tati, estoy trabajando en el centro. ¿En qué lado, mi amor hermosa? ¿Dónde está? Para mandarle gente y para hacerle bastante bulla a mi vida. ¿En qué parte estás trabajando, mi querida Tatiana? Tatiana, de esas mujeres que le venden hasta un hueco a uno. No, qué miedo, hombre, Tatiana. Mira, no, esas mujeres camelladoras. Ave María, 11:49. Oye, un abrazo para toda la gente que camella en las litografías. Por allá camella mi querida Tatiana. Listo, pues, mi amor hermosa. Dale, pues, que por acá ya la tengo registrada. Listo, 11:49.

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6: 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En Radio 1, 11 de la mañana, 56 minutos.
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5: En Radio 1, 11:59.
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Ojo pues, Ave María, la fiesta que vamos a tener ese día es una cosa de locos. Una cosa de locos, listo. Por acá quiero saludar a todos nuestros oyentes que me dicen, Daniel Doble, mandame, hombre, boleta doble para la gran fiesta de madres con el combo, con las voces del combo de las estrellas, con Jorge Pabuena, con los caballeros de la cantina. Si usted todavía no tiene boletas, dígame. Tengo las últimas. 314-49-39-939. Para que no se pierda esa gran fiesta que vamos a tener, hombre, por Dios, bendito sea el Señor. ¿A partir de qué hora? 2 de la tarde. Si usted puede llegar un poquito antes, fácil y sencillo. Por acá, a través del uno WhatsApp, me dicen, Daniel WD, vení. ¿Cómo puedo llegar hasta la Guandola Fondavaro el domingo? El Mall Palma Día, vea, fácil y sencillo. Usted se va en metro hasta la estación Aguacatala. Se baja por el lado de la fábrica de licores de Antioquia, ¿cierto? Se ubica. Cuando ya se baje de la estación por el lado de la fábrica de licores de Antioquia, coge hacia Itagüí, subiendo por la autopista, 2 cuadritas, como yendo hacia Itagüí, y ahí va a encontrar el Mall Palmaía y un gentío. ¡Ay, Dios mío, bendito sea el Señor! Ave María, bendito sea el Señor. Entonces, prepárese, porque se nos viene grande fiesta de madres con Radio 1, la de uno. Por acá quiero saludar a Martica, mi amor. Por acá también está mi querida Luz Dari. ¿Qué más? Mi querida Luz Dari, qué boleta para la fiesta, la celebración del mes de las madres, mi vida. Para que me cuente, pues, mi amor, bien, para yo poderle mandar toda la información. ¿Qué tal? Y si nos vamos con algo, hombre, me encanta esta canción. Esto se llama La Indiferencia en Radio 1, la de 1, 12 del mediodía, 20, 15 minutos. Hora de almuerzo hasta ahora, ¿sí o no?

0: canción se sabe, el público la canta, ¿no? Te damos una con el corito. Sí. Vamos, Lucho, ¿tú estás? Yo no valgo un peso, que vale, ya quieres tú en esta canción. Si no te canta la canción.
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24 minutos de las 12 del mediodía. 24 minutos de las 12 del mediodía. Ay, qué rico, ¿no? Un almuercito a esta hora, hombre. Pues yo le digo una cosa. Hay gente que por obligado no, sagradamente, religiosamente, a las 12 y 30 del mediodía, sea el día que sea, están almorzando, ¿sí o no? Muy válido. Hay otras personas que vienen a almorzar por ahí tipo 1 de la tarde. Pero mis respetos son para los que están almorzando por ahí tipo 3, 3:30 de la tarde, 4 de la tarde. Eso es gastritis, por Dios. Eso es gastritis, hoy gastritis, por Dios. Sí, a lo bien. Bueno, por acá tengo mucha gente para saludar. Hombre, unos grandes amigos, unos oyentes que siempre nos escuchan. Al viejo Serna. Serna, que por acá siempre está muy pendiente. Es que doble de boletas, hombre, para el partido, hombre. Pendientes, muchachos, hombre. Bendito. Por acá también está desde Villahermosa, mi querida Luz Yolanda. Mi amor hermosa, ¿cómo estás? Dios te bendiga, ¿cómo vamos? Bueno, a toda la gente que a esta hora ya va saliendo, va saliendo en su horita del almuerzo, los 45 minutos, 30 minutos del almuerzo. Un abrazo bien especial de parte de la familia de los 93.3 durante este fin de semana. Radio 1, dale 1. La pregunta del millón es, ¿qué van a hacer este fin de semana? Le tenemos parche este fin de semana. 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
1: Así es, fin de semana, escuchando la Unoteca en los 93.9, Radio 1, la de 1, y pues que por donde pasa uno se escucha.
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1: En el bus, hombre. 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Escucha, vea.
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1: Ave María, en todos lados estamos. Todos en los en todos lados estamos nosotros. Hombre, por acá quiero saludar a muchos de nuestros oyentes que nos están reportando sintonía. Una gran amiga que queremos mucho. Ella hace parte de la familia de Radio 1, la de 1. Kedix, que nos está escuchando desde Suiza. Le está mandando un abrazo muy especial a la mamá Belkis en España. Un abrazo a ella, a Belkis en España, a Kedix en Suiza, a ella, al esposo también. Son oyentes de Radio 1, la de 1. Mi vida, ¿qué más, mi amor? ¿Cómo está? ¿Cómo va la tarde? ¿Qué hora es allá en Suiza, mi amor? Creo que tenemos una diferencia de 7 horas, ¿cierto? De 7 horitas. Bueno, por acá también quiero saludar a Paula, me dice W. ¿Qué más? ¿Cómo vamos? Buenas tardes, hablas con Pablo desde Villahermosa, reportando sintonía. Por favor, me puede mandarle un saludito a mi hermana Erika, que la quiero mucho, que por donde pasa uno se escucha Radio 1, la de 1. Un abrazo para Paula, para Erika, que siempre nos están escuchando ahí. La gente que nos está escuchando desde Aranjuez, desde el sector de Palermo. Por ahí también me están reportando sintonía. Hombre, muy pendientes, muy pendientes. Bueno, por acá seguimos entregando más boletas para el gran, pues, para la gran fiesta de madres, que es el 24 de mayo en la Guandola Fonda Bar, domingo, a partir de las 2 de la tarde. Y bueno, muchos eventos se nos vienen, muchos eventos se nos vienen. Por acá también quiero saludar a Mari desde Las Golondrinas, que nos está reportando sintonía. Mari, mi amor, ¿cómo está? Buenas tardes.
3: Doble de hola, reportando sintonía de Golondrina.
1: Mi amor.
3: Doble de San Amable, me complace con la canción Zúmbalo. Gracias.
1: Ave María, hombre. Se siente que es fin de semana. Zúmbalo. Lo de los melódicos. También está por acá mi querida Glorita desde Itagüí. Hombre, la gente de París también nos está reportando sintonía.
4: Hola, don Dede. ¿Cómo
1: ¿Qué
4: estás?
1: ¿Qué más, mi amor?
4: Itagüí, reportando sintonía. Tarde soleada, bendiciones. Se les quiere mucho.
1: Gracias.
4: Por donde pasa uno se escucha Radio 1, la de 1.93.9.
1: Así es que por donde pasa uno se escucha Radio 1, la de 1. 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

0: suena así en Radio 1, la de Uno Imposible. Hombre, hay canciones que a uno le sacan la lagrimita. Hombre, ¿por qué está lloviendo? ¿Por qué tengo los ojos nublados? Está haciendo un calor afuera, pero en Radio 1 está lloviendo. Ya tengo los ojos todos adentro. Todos vidriosos ya. Bueno, un abrazo muy especial para todos nuestros oyentes, la gente que está almorzando, la gente que nos está escuchando desde su vehículo, nuestros unoconductores y unoconductoras que a esta hora, vea, están ahí al volante. Hombre, una sugerencia, mis muchachos, con todo el cariño del mundo. Si ahorita en la tarde llueve, por favor, no vayan a salir de una del carro, hombre. Búsquense en un sitio donde esté, pues donde no esté lloviendo, que escampen y ahí sí se salen a estirar un poquito las piernas. No se vayan a bajar del carro, porque ustedes saben que el calor del motor, el calor del carro, el trajín de la mañana y de la tarde, ese calor tan berraco. Y ustedes bajarse del carro cuando esté lloviendo, hombre, no se me vayan a torcer, no se me vayan a enfermar. Los queremos mucho. Listo. Por acá queremos saludar a muchos de nuestros oyentes que a través del 1 WhatsApp 314-4939-939 nos están reportando sintonía. Yubisay, mi amor, ¿qué más? ¿Cómo vamos?
1: Ahí en la radio no, sintonizar de la 70. Yubisay, con el maní en la mano trabajando.
0: ¡Ole!
1: Ahí no, sales para mi esposo, Darley Jaramillo, TTM240.
0: ¡Epa!
1: En ese momento está en la casa descansando.
0: Merecido.
1: Te lo amo con alma y corazón. Ah. Dios me lo bendiga grandemente. Subile.
0: Ah, no, María, hombre. María, el esposo de Yubisay está ganado. Este muchacho ya ganó. Bueno, por acá también está mi querida Maribel. Mi amor, hermosa, ¿cómo estás? ¿Cómo vamos? Buenas tardes.
2: Hola, Mari. Daniel.
0: ¿Qué más?
2: Soy Maribel Arango, reportando sintonía de aquí de Santo Domingo, Los Álamos.
0: Ay, María, altico.
2: Para que me ponga dos canciones.
0: ¿Cuál, mi amor?
2: Una.
0: ¿Cuál?
2: Es Tal para cual.
0: Tal para cual.
2: De Joe Arroyo.
0: Ajá.
2: Y Cumple con su deber, un vallenato.
0: Cumple con su
2: Dios
0: deber.
2: Se bendiga.
0: Amén.
2: Y por donde pasa uno, se escucha Radio 1.
0: ¡Epa!
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0: Bueno, ya se la vengo a programar, mi princesa hermosa. Por acá también quiero saludar a Eric. Me dicen, Daniel, ¿qué más? ¿Cómo están? Me encuentro en sintonía con Radio 1, la de 1, en el barrio Buenos Aires, sector Miraflores. Quiero que me hagas el favor y inscribirme para las boletas del estadio. Bueno, muy pendiente. Por ahí algo viene. Quiero ir con mis dos hijos y una amiga. Eric, bueno, muy pendiente por ahí. 12 del mediodía, 48 minutos en Radio 1.
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0: Canción para dedicarle a esa persona que ya se le fue de la vida de uno, pero hace falta. Esto es el binomio de oro de América. No, perdón. Los gigantes del vallenato en la voz de Ever Vargas. No he podido ser feliz. 12.40.

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4: 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Son las...
5: En Radio 1 son las 12 del mediodía con 56 minutos.
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3: 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En Radio 1 es la 1:08.
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0: Muy bien, a la 1 de la tarde, 12 minutos, 1 de la tarde, 12 minutos. Están escuchando a esta hora Radio 1 Medellín 93.9 en esta tarde fenomenal. Oiga, una tarde bien especial, una tarde calurosa acá en la ciudad de Medellín. Y estamos felices y contentos de poder acompañarlos, de poder empezar este fin de semana tan espectacular, de poder iniciar esta tarde en compañía de todos los oyentes, la familia Radio 1, la de uno. Gracias, gracias, mil y mil gracias por compartir con nosotros. Gracias por estar siempre ahí en sintonía con los 93.9. Gracias ahí a toda la gente que nos acompaña desde diferentes sectores de la ciudad de Medellín, desde diferentes puntos del área metropolitana. Y así vamos comenzando. ¿Qué tal? Buenas tardes, buenas tardes, buenas tardes. ¿Qué tal? Buenas tardes a todos. Tarde de este viernes. Recuerden, el fin de semana bastante movido. Concierto, concierto acá en la ciudad de Medellín. Fonda La Guandola Mall Palmaía, concierto para las mamitas de uno. Aparte de eso, el día de mañana estaremos con el Charrito Negro. Ahí vamos a estar en un almuerzo espectacular. Y quedamos que hoy íbamos a entregar las otras ganadoras. Así que ojo, pendientes mamás, que en cualquier momento vengo por acá con la ruleta. En cualquier momento vamos a estar entregando esos cupos para las otras mamás que nos faltan. Y bueno, muy pendientes como siempre de Radio 1 Medellín 93.9. La dirección es del Gabo Jaramillo. Checho Zapata, ¿quién nos acompaña a esta hora?
1: Al aire, Checho Zapata, una voz Radio 1.
0: Así es, aquí estamos a esta hora a través de Radio 1 Medellín 93.9. Ya vengo. Ya voy a saludar los oyentes. ¿Dónde nos están escuchando? ¿Dónde nos están reportando sintonía? ¿Desde dónde están conectados a esta hora? Cuénteme pues, mándeme el mensajito, la notica de voz.

0: tarde, 27 minutos. Están escuchando a esta hora Radio 1 Medellín 93.9. Tarde de este viernes, tarde calurosa. Un abrazo a toda la gente que está en este momento en restaurantes. Por ahí nos están escuchando en cafeterías. Nos escuchan desde muchos centros comerciales. Y bueno, pues estén muy pendientes los oyentes, porque durante esta tarde vamos a tener, pues, diferentes entregas. Vamos a entregar boletas para el concierto, vamos a estar entregando cupos para la cena con el Charrito Negro, ya en un ratico vamos a empezar a hacer esos sorteos para que estén pendientes los oyentes de Radio 1 Medellín 93.9. Voy con más personas que a esta hora están a través del WhatsApp de Radio 1. ¿Qué más, muchachos? ¿Cómo van?
1: Checho, buenas tardes. Le habla Chucho Díaz de La Esperanza Amarilla.
0: Yo, Chucholín.
1: Por donde pasa uno, se escucha Radio 1.
0: Gracias, mijo. ¿Qué tal,
1: Checho?
0: Oiga, qué chispita. Y
1: para boleticas para el partido de mañana en
0: ¿listo?
1: Nacional Tolima.
0: Bien con pendientes. La hija mía,
1: que escucho mucho.
0: Háganle.
1: Radio 1, Radio 1. Subirle, pues, Checho.
0: Muy pendientes, muchachos. Muy pendientes a esos sorteos. ¿Qué más, Checho? Ah, ¿cómo que Checho de la tercera edad? Por Dios, hombre, que es eso, ¿ah? Pachito Aristizábal, mi hermano. Un abrazo, gracias ahí por la sintonía. Andrés Vergara, de una mi parcero. Hágale que ahí queda participando. Lucía, ¿cómo estás? Buena tarde en Sabaneta. Judy Cardona, ¿qué más?
2: Pechito, buenas tardes, Dios me lo bendiga. Judy, reportando sintonía desde Campo Valdés, del colegio Camilo Torres.
0: Qué bueno, mi amor.
2: Por donde pasa uno, se escucha Radio 1.
0: Listo, mi amor, con todo el gusto. Buenas tardes, por acá reportando sintonía a esta hora desde el municipio de Bello. Checho, por acá conectada, como siempre, Andreita. Gracias, Maru. María Eugenia Carmona, ¿qué hubo, pues, mi reina? ¿Usted qué? ¿Ah? ¿Cómo va? Glorita Suaza, ya en el municipio de Itagüí. Hola, Dayana, ¿qué más? ¿Cómo estás? Supongo que te vas a inscribir para boleta. Listo, muy pendientes. Buena.
3: Radio no, sintonizaste la 70, Yubisai, con el maní en la mano trabajando. Bueno, saludos para mi esposo, Berley Jaramillo, TTMEOS 40, que en este momento está en la casa descansando.
0: Gracias,
3: que
0: gracias.
3: Con alma y el corazón. Yo me lo bendiga grandemente. Subile.
0: Listo, muchísimas gracias a ti, ahí por el reporte de sintonía. Gracias, Ainover, mi muchacho, ¿cómo estás?
4: Chechito, buenas tardes, ¿cómo está? ¿Cómo se encuentra, mijo?
0: Bien, mijo, gracias.
4: Chechito, ¿será que este doble D, si me apunto ahí, Chechito, si me apunto ahí para la boletica del estadio?
0: Sí,
4: al
0: sí,
4: partido
0: sí,
4: de
0: sí,
4: mañana de jugar el mejor equipo de Medellín y Antioquia.
0: Ojo, que ahorita hacemos ruleta.
4: Oiga, Chechito, mira a ver y me anota, hágame el favor. Checho, que escucho mucho Radio 1, la de uno. ¡Suele!
5: Mañana juega el verde y yo estaré alentando porque W a mí me va a mandar al estadio.
0: ¿Cómo?
5: Por donde pasa uno.
0: Eso.
5: Se escucha la oficial, la que sigue al verde y quiere a toda su hinchada. Yo escucho Radio 1, la de uno, desde Bello.
0: No,
5: saludos a todo el equipo de trabajo.
0: No, pero esa troja me quedó como coja, no sé. Ah, Arles, ¿qué más, parcero? ¿Cómo estás? ¿Bien o no? Silvia, buena tarde.
6: Muchas bendiciones, Silvia Aramillo, reportando sintonía desde la estación Bicentenario.
0: Eso.
6: En mi sitio de trabajo, crispetas, sabor y miel.
0: Hágale, pues.
6: Subile, pero subile, pues.
0: A ver, yo veo. ¿Quién más está por acá, pues? Reportando sintonía. Dieguito Tobón. Ah, Dieguito Tobón está por acá reportando sintonía. Buenas tardes, ¿qué más? Checho, ah, ¿cómo estás? Por acá reportando sintonía. Mi nombre es Sandra. Sandra, te voy a enviar una boletica, mi amor. Y con esa boleta van a ingresar todos el día domingo. ¿Listo? No hay problema. Recuerden, muchachos, no tienen que sacar de pronto. Ah, que hay que llevar en un papelito, imprimir. No, tranquilos. Desde el celular muestran ahí el QR e ingresan las 10, 15 personas que vayan a asistir. ¡Listo! ¡Buenas tardes! A ver, yo veo.
7: Checho, bien o no, Checho, yo mando un mensaje por escrito, pero sí, no sé si queda escrito o no, sí, para sí, la, sí, la boleta del partido mañana del
0: Verde. De una. ¡Ah! ¡Ave María! ¡Buenas! A ver, yo veo. ¿Quién más está por acá? ¡Ketchis! ¿Qué tal? Buena tarde, mi amor. Gracias ahí por tu sintonía desde Suiza. Belkis está por allá en España. Y saludo para el esposo, para Florín, que siempre nos escucha también. ¡Buenas!
8: Checho, buenas tardes para participar con las boletas. Quiero boletas para ir al estadio. Escucho Radio 1, Radio 1 de corazón. Felicito corazón, gracias.
0: Listo, listo, muchachos, gracias. Buenas tardes, gracias pues ahí por la sintonía, vea. Ave María, 1:33, 1:33.

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Ay, que a la 1:43, 1:43. Buena tarde. Ah, un abrazo bien especial por acá para la gente de Támesis, Antioquia. Vean ese suroeste antioqueño. Nos están escuchando en este momento en ese suroeste antioqueño. Están pegaditos por ahí de Radio 1, la de uno. ¡Qué bueno! Jorge, ¿cómo estás? ¿Bien o no? ¿Cómo estás, parcero? Buena tarde por acá en sintonía desde mi trabajo. ¿Ah? A ver, yo veo, hombre. Jorge, un abrazo, mi hermano. Gracias ahí por la sintonía. Gracias por estar a esta hora conectados con nosotros. Muy buenas tardes, Checho. Por acá reportando sintonía. Quiero participar para el almuerzo con el charrito negro. ¿Todavía se puede? Claro. Me van a enviar los datos. Muchísima atención. Nombre completo, barrio, teléfono y cédula. Listo. Barrio, teléfono y cédula. Para que estén muy pendientes las mamás de ese sorteo que hoy desde las 2 de la tarde estaremos iniciando. 1:45.

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0: 12 de la tarde, 8 minutos. 12 de la tarde, 8 minutos. Están a esta hora ustedes pendientes. Están escuchando en este fin de semana Radio 1 Medellín 93.9. En esta tarde de fin de semana, gracias, gracias a toda la gente que a esta hora, pues hombre, están por ahí reportando sintonía a través del 314-4939-939. ¿Qué nos dice por acá, hombre? Buenas tardes, ¿qué va, Checho? Por acá con Gloria, gracias, gracias por la sintonía, Gloria. Buenas tardes, Cecilia Ocampo, buenas, Sor Piedad Vélez. Me estaban contando por acá que viene una galladita bastante grande desde el municipio de Buriticá este próximo domingo para la fiesta del Día de las Madres, me dice Dorita Cano. Dorita, por acá las esperamos, pues, listo. A ti, a la familia, a la gallada, a toda esa gente que en este momento está por ahí reportando sintonía. Dios les pague, Dios les bendiga. Rogelio, buena tarde.
1: 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Subile, subile, Checho. Aquí reportando sintonía del sector de Carabobo con Colombia. Desde La Mancha Amarilla, feliz día para todos.
0: Gracias.
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0: Oiga, José Tuberquia. José Tuberquia está por acá. Me dice el hombre que qué chispita, qué luna. Oiga, qué calor tan berraco el que está haciendo el día de hoy, ¿no? Y ayer en horas de la tarde, pues cayó agüita. Y en horas de la noche, gracias a Dios. Pero mejor dicho, esa lloviznita, esa briznita, y la tierra se chupó todo eso de una. ¿Ah? No se sintió que llovió. Bendito sea el Señor. Jennifer, mi vida, ¿cómo estás?
2: Checho, Checho, reportando sintonías de Manrique Oriental para desearte un bendecido y feliz cumpleaños.
0: Gracias,
2: que
0: mija.
2: Dios te bendiga.
0: Ave María.
2: Y que todos tus anhelos se cumplan y todas tus metas. Un abrazo.
0: Gracias, mija. Dios te pague, Jennifer. Marcelita, ¿cómo estás? Cami, ¿cómo estás? ¿Bien o no? Reportando por acá sintonía Mónica Carvajal. Muy buenas tardes a todos los conductores de Uno. Buenas tardes a toda la gente que en este instante sigue por acá conectada a través del 314-4939-939. Vamos a revisar por acá porque me estaban contando que había tema de movilidad lenta en algunos puntos de la ciudad de Medellín. Si usted en este fin de semana pues está transitando pilas por el sector de la Glorieta de Exposiciones, recuerde que, pues hombre, hay congestión vehicular y que este fin de semana pues hay algunos cierres viales acá en la ciudad de Medellín debido a unas actividades que van a estar realizando. Hay una carrera por el tema de la Feria de las Dos Ruedas, también hay unos cierres ahí por Plaza Mayor, también hay otros cierres por los lados del Poblado. Ya le voy a recordar ya en minuticos para que se vaya programando usted este fin de semana. Checho, mira, por acá por la Guayabal hay una congestión que vos no te imaginas, Checho, ¿ah? ¡Qué cantidad de carros! Y por acá por la autopista sur me dice Humberto, Humbertico, ¿qué más, mijo? ¿Cómo vas? ¿Bien o no? Que también hay mucha congestión. Listo, hágale pues. 2 de la tarde, 12 minutos. Muchísimas gracias a todos por la sintonía. Y pendiente las mamás, porque ya voy a llamar. Ya las voy a estar llamando, mamás. ¿Se quieren ir con nosotros a almorzar con el Charrito Negro el día de mañana? Qué chévere. ¿Qué mamá se quiere ir? Cuente pues. Que ya mismo voy a hacer ruleta para premiar mamás. Estos 12 minutos. Chuchito Díaz. Checho, el éxito de Ruledo está bastante lento. Yo

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1: ¡Ey, mejor día! Se viene un concierto fenomenal, se viene un concierto espectacular, un concierto que mucha gente está esperando este fin de semana. Aquí con Radio 1 Medellín 93.9, prepárense porque vamos a tirar paso en lo lindo. Ah, vamos a estar bailando, vamos a estar cantando todos esos éxitos con las voces originales del Combo de las Estrellas. ¡Ay, qué bueno! Ah, para que nos canten. Me voy para Medellín, para la Feria de las Flores. Allí, na, na, na, na, na. ¡Ay, qué dicha! Oiga, hay una serenata espectacular. ¿Saben con quién? Con nuestros amigos, los Caballeros de la Cantina. ¿Usted quiere boleta? Pídame ya mismo su pase, 314-4939-939, 314-4939-939, aproveche hoy, viernes, aproveche el día de hoy, que vamos a estar entregando muchísimas boletas para este evento tan espectacular. 2:32 minutos, 2:32, Flor, ¿cómo estás? Buena tarde, gracias ahí por el reporte de sintonía. Checho, mi nombre es Jaime Alonso González. Listo, Jaime, un abrazo, mi hermano. Dios te pague, Manrique Santa Cecilia. Checho, quiero ir a la cena del Charrito Negro. Ay, con todo el gusto, mija. Ah, mándame los datos, por favor. ¿Cómo te llamas? Nombre completo, barrio, teléfono y cédula, que ya me voy a hacer el primer sorteo de esta tarde. Vamos a mirar quién se va, qué mamá va a estar con nosotros en este evento el día de mañana. Vamos a almorzar, vamos a comer allá con el Charrito, pero eso no es todo, porque vamos a llevar otros artistas. Vamos a llevar otros artistas que van a estar con serenata: Pepe Guerrero, Sarita Moreno, Jair Ortiz. Mejor dicho, prepárese porque mañana la vamos a pasar muy bien.

las 2 de la tarde, 42 minutos. 2 de la tarde, 42. Están escuchando a esta hora Radio 1 Medellín 93.9. Tarde de este viernes. Oiga, qué bueno saludar a toda la gente pues que sigue por acá reportando sintonía. ¿Cómo van en esos supermercados? Mucho boleito por ahí en los almacenes. ¿Qué tal? ¿Qué tal están ahí en esas panaderías? ¿Cómo van en este momento en los restaurantes, en los centros comerciales, en esos pasajes comerciales aquí en el centro? ¿Cómo va el camellito, muchachos? Ahí donde venden los tenis, en los jeans, en las camisetas, las joyerías. El saludo para toda la gente ahí en el San Andresito principal, ahí en el Palacio Nacional. Nos escuchan muchísimo también en esas centrales de abastos. Ahí nos están en este momento reportando sintonía desde la mayorista, acá desde la minorista. Nos saludan a esta hora acá en la Placita de Flores. Cantidad de gente la que el día de hoy va levantando la mano y nos va diciendo: salúdame pues, Checho, ¿ah? Salúdame pues, que estamos por acá. Talleres de confecciones, amas de casa, a toda la gente que está en este momento laborando también por ahí en obras de construcción, obras públicas, muchachos. A toda la gente que está volteando en este momento ahí en las calles, nuestros parceritos, nuestras amiguitas, los venteros y las venteras ambulantes, vendiendo por ahí la frutica, vendiendo por ahí la legumbre, están vendiendo por ahí el agüita, los que están limpiando por ahí en el semáforo, mejor dicho, toda esa gente que todos los días sale a rebuscarse, a vender por ahí las cobijas, a vender por ahí gorras, a vender relojes, a vender las loterías. ¡No! Muchísima gente, muchísima gente, muchísimas gracias. Ahí en el municipio de Itagüí, Checho, salúdate a la gente del Centro de la Moda, que siempre los escucha. Muy buenas tardes, Checho, acá en el municipio de Girardota, los escuchamos desde el depósito Construahorro. Gran emisora, gran sintonía por acá en el municipio de Girardota. Muchísimas gracias. Buenas tardes, Checho. Aquí al pie del cañón para el sorteo de el almuerzo con el charrito negro. Nos queremos ir. ¡Ay, nos queremos ir! Recuerden que únicamente pues entra una sola persona. Ya la que gane pues, ¿ah? La mamá, porque ahí hay varias personas que me están diciendo: si yo gano, puedo ir con mi mamá,

o puedo llevar a mi hermana. No, ojo que este evento es únicamente para una sola persona. A la que llamemos, a la que gane, esa es la que va a estar mañana desde las 2 de la tarde almorzando ahí con el charrito negro. 2:45 minutos, 2:45. Ya vengo pues por acá a hacer esos sorteos en esta tarde aquí a través de Radio 1, la de 1. ¡Sí!

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12: En Radio 1, 258.
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24: 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Son las...
12: En Radio 1, 3 en punto.
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3: En Radio 1 son las 3:10.
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0: crema. Oiga, esto sí suena muy sabroso. Ah, esto suena muy rico en este fin de semana. ¡Qué berriondera, hombre! 3:12 PM. El abrazo a toda la gente que sigue por acá conectada, que nos sigue acompañando desde diferentes puntos de la ciudad de Medellín. Gracias, pues, por ahí a Norita Taborda, Rocío ahí en Campo Valdés. Gracias a todos los oyentes que nos siguen acompañando en este momento desde muchos sectores de la ciudad de Medellín. Ya vengo por acá con el almuerzo del charrito negro. Quiero ver las mamás que están pendientes de esas llamadas. ¿Cuántas mamás? Y si usted quiere ir, pues hágale, inscríbase en este momento, porque todavía tiene tiempo. Listo, hasta las 5:00 PM. Tiene tiempo de inscribirse, tiene tiempo de participar para el almuerzo el día de mañana con el charrito negro. 3:13 PM, se dirige el Gabo Jaramillo. Checho Zapata, quien nos acompaña a esta hora. Daniel, buenas tardes. Hijo, ¿dónde nos encontramos el día de hoy? Adelante.
1: Bueno, mi querido Checho y oyentes de Radio 1, la de 1.93.9. Hombre, vea, le voy contando lo siguiente. Recuerde, ya vamos iniciando fin de semana. Hoy viernes 22 de mayo del 2026. Nos encontramos en este momento desde la plazoleta del edificio El Colter, porque hoy se está llevando a cabo un reto nunca antes visto, y estamos hablando de que una persona estará subiendo por 24 horas continuas, subiendo y bajando el edificio de El Coltejer. Así estamos hablando de Rubén López, que estará escalando 806 escalones, y lo más bacano es por una, hombre, una meta muy bonita, un propósito muy bonito, que es recolectar más de 10 toneladas de alimentos no perecederos, obviamente con las marcas patrocinadoras. Un abrazo bien especial para la gente de Fly Plus, de Abaco, de Blood Mountain, La Mega también, RCN Radio, Speed Más, hombre, toda la gente que se ha vinculado a este gran evento. Recuerde que inició a las 8 de la mañana y finaliza, es decir, 8 de la mañana del día de hoy, viernes 22 de mayo, y finaliza mañana 23 de mayo, sábado, a las 8 de la mañana, 24 horas de corrido. Entonces, esa es la invitación, hombre, cosas increíbles, y además por un propósito muy lindo, que es recolectar más de 10 toneladas de alimentos no perecederos, nunca antes visto en la ciudad de Medellín. Entonces, esa es la invitación de parte de Radio 1, la de 1. Le estaremos informando, mi querido Checho. Continúa ya con todos nuestros oyentes en los 93.9.
0: Perfecto, Daniel, gracias. 3:15.
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0: dicho, mejor dicho, estamos en este viernes a través de Radio 1 Medellín 93.9 y nos vamos a entregar en este momento los cupos. Vamos a seguir entregando a los oyentes de Radio 1, la de 1, a esas mamás. El día de hoy, listo, 3 de la tarde, 23 minutos. Ya ustedes saben, listo. Es el día de mañana la cena que vamos a tener, o el almuerzo mejor, porque es un almuerzo, para que estén muy pendientes. 3:23 minutos, vamos a hacer en este momento la ruleta, vamos a girarla y vamos a mirar a qué oyente, qué mamá nos vamos a llevar. Ahí está rodando, vea. No, qué cantidad de mamás, por Dios, ¿ah? ¡Ay, ay, ay! ¡Ay, ay, ay! Démosla por aquí, a ver. Nos vamos a ir en este momento, señoras y señores. Para el barrio, muchísima atención, nos vamos a ir en este momento. ¿Esto es dónde? A ver, o vamos a llamar mejor al barrio Robledo y vamos a llamar en este momento a Yasmín Zuleima Ospina. Yasmín Zuleima Ospina. Ya peguémosle la llamadita de una vez, muchachos, a ver si están por ahí pendientes. 321 99
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0: por mí las 90 y tan 30 y pan. Listo. Vamos a ver. Ahí está timbrando. Yasmín Zuleima.
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3: de la... ¡Aló!
0: ¡Aló! ¿Con quién hablamos?
3: ¡Hable pues! ¡Hable!
0: ¡Aló! ¡Arley!
3: ¡Cuénteme!
0: ¡Arley! ¿Dónde está Yasmín Zuleima Ospina?
3: ¡Aló! ¡Aló! ¡Hable pues!
0: ¡Arley! Pues le estoy hablando a Arley. ¿No me escucha? ¡Aló, Arley! ¿Me escuchas ahí? Arley, a la una, a las dos, es que la inscribió el esposo. Hola, Arley. Bueno, vamos a volver por acá a ver. A ver, peguémosle la llamadita otra vez. Sí, dice por ahí, Yasmín Zuleima Ospina, del barrio Robledo. Vamos a mirar a ver, ¿ah? Vamos a mirar. Vamos a volver a llamar a ver si nos escuchan ahí.

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1: ¡Está timbrando ahí!
0: ...mariachis, para que me canten mis propias canciones.
2: Sistema Oleo de voz.
1: ¡Ah, bueno!
2: ¿Tendrá cosas?
1: ¡Ah, bueno!
0: Me llevan...
1: ¡Ah, bueno! Oiga, 3:27 minutos. Ya vengo por acá a hacer más sorteos. Ya vamos a estar llamando, muchachos. ¿Ah? Hay que estar pendientes de la emisora. 3:27.

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1: Oiga, mejor dicho, muy pendientes los oyentes de este evento el próximo domingo. Listo, próximo domingo voy a seguir entregando boletas. Voy a seguir entregando boletas para la gente que nos está por acá acompañando. Listo. Los que deseen ir, de una me escriben y ahí les voy a estar enviando su respectivo QR para que nos vamos pues pa ese evento. ¡Listo! 3:36 minutos, vamos a hacer ruleta rápidamente. Oiga, mejor dicho, estoy pero colgado con la entrega de estos pases pa la cena del charrito. A ver, yo veo. ¡Ah! Ahí está girando, vea. Dejémosla por aquí a ver que nos caiga cerquita. Dice por acá Paola García, en el municipio de La Estrella. Paola García, municipio de La Estrella. Vamos a pegarle la llamadita a ver, hombre. Ah, ya mismo, 314-860 y tan. 17 tan tan. Vamos a ver si están ahí pendientes de la
2: llamada transferida a Movistar.
1: Listo, hágale pues.
3: ¿Por dónde pasa uno de escucha Radio 1.93.9?
1: ¡Ay, Paola! ¿Cómo estás, mi amor?
3: Muy bien, ¿y tú?
1: Bien, mi vida. Usted que estaba ahí pendiente de la emisora, ¿ok?
3: Pero, por favor, desde ayer.
1: Amor, ¿en qué parte de La Estrella vivís vos, o qué?
3: Yo vivo en La Tablaza.
1: En La Tablaza. ¿Y mañana qué tenés que hacer, o qué?
3: No, pues ponerme regia y bella para poder ir al almuerzo.
1: Siempre diva, nunca indiva, ¿sí o qué?
3: Exactamente.
1: Paulita, mi amor, mi vida, gracias, señor, por estar pendiente ahí de Radio 1, por estar pendiente de la emisora. Y bueno, pues nos vamos mañana a almorzar con el charrito, mi vida.
3: Claro que sí, me encanta.
1: Oiga,
3: señor,
1: ¿cuál es la canción del charrito negro que más le gusta a usted?
3: La que me identifica. Se llama Usted Señora.
1: Usted Señora. No, no, no, no, no. Ah, esa es muy buena, amor. ¿Te la han dedicado o qué?
3: Claro.
1: Sí, ¿quién te la ha dedicado? Contame.
3: No fue fácil. Los chiquitos. Ah, los chiquitos, no, por ahí.
1: Te persiguen los polluelos.
3: Ay, sí.
1: Sí. ¿Y a vos no te gustan menores?
3: No. A mí me gustan mayores. A ti te gustan señores.
1: Oiga, mi amor, no me vas a colgar, pues, que te voy a tomar acá unos datos, mi vida. Y contame, pues, por dónde pasa uno, qué es lo que se escucha.
3: Radio 1, la de 1.
1: ¡Subile, subile, subile! Oiga, 3:39 minutos. ¿Quién más quiere ir con nosotros? ¿Quién más quiere estar con nosotros? Ya mismo vamos a hacer más ruleta y vamos a estar llamando más oyentes.

0: Oiga, 3 de la tarde, 50 minutos. Están escuchando a esta hora Radio 1 Medellín 93.9. Muchísima gente que a esta hora nos sigue por acá acompañando. 3.51. Vamos a hacer en este momento ruleta porque vamos a llevar a más mamás. ¿Listo? Ahí está rodando. Ahí está rodando. Yo creo que por ahí está bien. Bueno, vamos a mirar a ver. Vamos a mirar a ver. Nos vamos a ir para el barrio El Poblado. Barrio El Poblado, y le vamos a entregar boleta en este momento, o su pase, su entrada, su regalo. Obviamente, pues primero la vamos a llamar a Silvia Londoño. Silvia Londoño, le vamos a pegar la llamadita en este momento. Vamos a ver, 314.
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0: más. 840 y pan. 37. Ajá. Vamos a ver, ahí está timbrando. Vamos a ver si está pendiente ahí Silvia. Silvia Londoño.
2: ¿Aló?
0: Silvia.
2: Sí.
0: ¿Cómo estás?
2: Bien, ¿con quién hablo?
0: Silvia, ¿por dónde pasa uno que se escucha?
2: Radio 1, la de 1.
0: ¿Estás segura?
2: Sí, claro, obvio, porque pasa uno de escucha Radio 1, la de 1, subile.
0: Completamente. Silvia.
2: Sí, dime.
0: Completamente segura.
2: Dime.
0: Sí, Silvia, mi amor, ¿dónde estás, pues? Conta a ver. ¿Ah?
2: Estoy aquí en la estación Aguacatala, voy a coger el metro.
0: ¡Ah, qué bueno, mi amor! ¿Qué, ¿venís qué, camellar, o vas a hacer alguna vueltecita o qué?
2: No, ya voy para casa.
0: Ya para la casa, está trabajando, mi amor.
2: Sí, está trabajando, ya voy para la casa, mero calor.
0: Mero calor, amor, ¿y usted en qué? ¿En qué trabaja o qué?
2: Ay, Diosito, si usted supiera qué pesar.
0: ¿Por qué? ¿Por qué, mi amor?
2: Ay, porque trapeo diario 22 pisos.
0: No, mi amor, pues usted muy...
2: Una torre.
0: ¡Qué mujer tan guapa, mi amor! ¿Sabes qué? Por ser tan guapa, mi amor, y por ser tan buena oyente, te vamos a llevar mañana al almuerzo con el charrito negro.
2: ¡Ay, no puede ser! ¡No puede ser! Sí. ¿Qué es esa belleza?
0: Sí, señor.
2: ¿Qué es esa belleza?
0: ¿Sí descansa mañana o no?
2: Mañana descanso, yo trabajo, mañana salgo a las 2 de la tarde. ¿Cómo es? ¿Y a qué horas?
0: A las 2, bueno, pues la idea es que estén allá por ahí de 1 a 2 de la tarde. Le toca, mejor dicho, poner los patines y salir volada.
2: Ay, usted es el más lindo del mundo. Ay, no, Dios mío, usted es lo mejor que yo puedo escuchar en esta vida.
0: Amor.
2: Ay, no. En este momento estoy tan emocionada que no sé si estoy hablando con Chechito o con...
0: Sí.
2: David.
0: No, hablas con Checho, mi amor. Hablas con Checho.
2: Ay, Chechito lindo, que estás cumpliendo años.
0: Sí, señora, claro.
2: Ay, mi hermosura, qué belleza. Ay, no.
0: Amor.
2: Ay, te amo.
0: Ay, no, casémonos.
2: ¿Ah? No.
0: Casémonos.
2: Eres
0: entonces.
2: Muy lindo, súper lindo.
0: Mi vida, entonces. No me vaya a colgar, que lo va a pedir unos daticos, mi amor. Y quedamos entonces así para darte la dirección de dónde nos vamos a encontrar el día de mañana. ¡Listo!
2: Ay, qué bueno. Ay, bueno. No, qué felicidad. Ay, no, por más Chechito lindo. Subile, Chechito.
0: ¡Eso! ¡Subile vos!

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3: En Radio 1, 4 y 13 minutos.
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0: las 4 de la tarde. Muchísima atención, 4 de la tarde, 22 minutos. Muchachos, ¿cómo van? ¿Bien o no? ¿Cómo me les van esta tarde espectacular de este viernes? ¿Mucho calor en esas calles o qué? ¿Ah? Mucho calor. Mira, las personas que han ganado hasta el momento, que son Daisy Juliet Saldarriaga, Judy Viviana Cardona, Maribel Urrego, Clarita Córdoba, Paola García, Silvia Londoño, y vamos a seguir llamando en este momento a más mamás. Vamos a ver qué otra mamá se va con nosotros el día de mañana. ¡Ay, ay, ay! Almorzar con el charrito negro. Vamos a ir a la ruleta. En este momento vamos a girar esa ruleta. Ahí está girando, vea. Oye, es que son muchas, muchas mamás. Ah, son muchísimas mamás las que a esta hora están por acá reportando sintonía. A ver qué nos dicen. Bueno, dice por acá que nos vamos a ir en este momento para el barrio San Javier y que vamos a llamar a doña Ángela Osorio, barrio San Javier, 312 270 y pan 88 8 pan. Vamos a ver. ¿Ahí está timbrando o no? Ah, sí, señor.
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0: ¡Ay, ay, ay! ¿Por dónde pasa uno qué?
1: Porque por donde pasa uno se escucha siempre Radio 1, lo dejo.
0: ¡Ay, Angelita! Ay, mi amor, estaba sufriendo acá yo. ¿Será que Angelita sí está ahí pendiente de la emisora o no?
1: Pegadita siempre, así no esté participando, siempre estoy pegada.
0: Ay, mi amor, tan bella. Angelita, ¿cómo vas, mi vida? ¿Bien?
1: Excelente y ya feliz.
0: Ah, bueno, mi amor, ¿te gusta mucho el charrito negro?
1: Me encanta.
0: Listo, mi amor.
1: Todas las canciones de él me encantan.
0: Todas te encantan, todas, todas. ¿Y cómo estás de tiempo para mañana, mi amor?
1: No, preparada.
0: Preparadita, pero vos qué, de pronto puedes comer de lo que sea o tenés alguna dieta, alguna cosita. Va,
1: de pronto. No, de todo puedo comer.
0: Sí, sí, no sos baja en calorías ni nada de esas cosas.
1: Nada de esas cosas.
0: O sea que mejor dicho, lo que te pongan te lo comes.
1: Sí.
0: Angelita, mi amor, felicitaciones, mi vida. Y te vas con nosotros entonces mañana a almorzar con el charrito negro.
1: Qué felicidad, mi Dios les pague, verdad, que Dios me los bendiga.
0: No, mi amor, a ti por participar, por estar pendiente de la emisora. Y no me vas a colgar, mi vida, no me vas a colgar, que te voy a tomar unos datos. Y contame, pues, por dónde pasa uno, qué es lo que se escucha.
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0: Hágale, pues, mi vida, muchas gracias. Oiga, 425, ya voy a llamar más mamás.

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1: Oiga, 4 de la tarde, 32 minutos, 4:32. Están escuchando a esta hora Radio 1 Medellín 93.9. En este viernes. Y seguimos a esta hora llamando a muchas mamás para lo que se viene el día de mañana, que será algo espectacular. Vamos a girar la ruleta rapidito, porque el tiempo apremia. A ver, yo veo. Yo creo que por ahí está bien. Vamos a dejarla por acá, a ver pa' dónde nos manda esto. Bueno, señoras y señores, nos vamos a ir para el barrio Villahermosa y le vamos a pegar la llamadita en este momento a Sandra Flores. Vamos a ver si está pendiente Sandra Flores del barrio Villahermosa.
2: No fue fácil.
1: 52-30 y tan. Vamos a ver si es verdad que están ahí pendientes. Ahí está timbrando.

0: ¿Cómo es que es? ¿Por dónde qué?
1: 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Mire.
0: ¿Por dónde qué? ¿Por dónde qué? Subile, subile, Sandrita. Sandra, mi amor, ¿cómo estás? Buenas tardes.
1: Buenas tardes.
0: ¿Qué más, mi vida? ¿Usted qué? ¿Cómo va?
1: Contenta, muy contenta.
0: Ay, mi amor, ¿ya conocías al charrito o no?
1: No, nada, primera vez.
0: No,
1: nunca. Ay, qué felicidad.
0: Nunca has ido al concierto, nada.
1: No, nada.
0: Ay,
1: primera
0: amor.
1: Vez.
0: Primera vez que lo vas a ver ahí y te va a tocar como si, mejor dicho, ahí lo vas a tener de frente, mi amor.
1: ¡Ay, qué felicidad!
0: ¡Ay, Sandrita, mi amor!
2: Pues fácil lograr.
0: ¿Y cómo estás de tiempo para mañana? ¿Bien? ¿Podemos ir a almorzar?
1: Sí, claro, de una.
0: ¿Seguro?
1: Seguro, claro.
0: Listo, mi amor. Entonces, mi amor, no, nos vamos entonces para el almuerzo el día de mañana, Sandrita. No me vaya a colgar mi vida. Le voy a tomar unos datos y contame, ¿por dónde pasa uno que se escucha?
1: Se escucha Radio 1.
0: ¡Subile! ¡Eso! ¡Subile! ¡Oiga, 4:35!

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2: En Radio 1, 5 en punto.
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22: 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Son las...
23: En Radio 1, 5:05.
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4: En Radio 1, 5 y 10.
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12: En Radio 1 son las 6:59.
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7: 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Son las...
8: En Radio 1, 7 y 3.
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